0: en cabeza, porque hay quien dice que igual también Colau se viene a Madrid. De verdad, no saben el guirigay que están formando, y ya el descrédito que tenían, pues va a ser difícilmente salvable, salvo que el viernes haya una sorpresa general y todo el mundo haga de tripas corazón y haga de tripas, eso, haga un ejercicio de cesión y acaben todos juntos. Pero yo sigo pensando que es muy, muy difícil.
1: Rodolfo, después hablaremos con Gerardo Pisarello. Y le podremos preguntar si a esta hora se están haciendo estas gestiones para que Podemos se sume al Frente Amplio. Pero, insisto, son dos escenarios distintos, Cataluña del resto de España, ¿no? Es decir, ¿cómo entiendes la jugada de Rufián, que hasta ahora era quien debía liderar el Frente Amplio? Es más, los comuns hasta hace dos minutos decían que era el mejor candidato, Rufián. Y ahora ya no,
0: sí,
1: ahora ya es Colau la mejor candidata.
0: Bueno, yo creo que Rufián, que se había pasado meses impulsando la necesidad de esa unión, pues al final se ha agarrado a la única opción que le quedaba, que era hacer esta especie de alianza sui generis. Me ha gustado mucho lo de venir a jugar partidos amistosos a Madrid con
1: si
0: Podemos.
1: Lo dice Pamias, Podemos lo dijiste, jugará con la camiseta de Esquerra, pero hará amistosos con Podemos.
0: Claro, realmente es peculiar. Pero bueno, Podemos también está en una situación límite, es decir, las opciones de Podemos de conseguir diputados se limitan a Madrid. Uh-huh. Y por lo tanto, bueno, pues el apoyo por fuera de Rufián pues puede darle, pues no sé si votos, pero bueno, le da, eso sí, presencia mediática. Y bueno, yo creo que han hecho un acuerdo de mínimos para al menos no quedar mal ante sus electorados de que lo han intentado. Pero claro, un Frente Amplio en el que esté Podemos, supongo que Comuns se presenta en Cataluña contra Rufián, que es aliado de Podemos. O sea, esto se puede complicar todavía más.
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1: 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Sandra, bon dia, buenos días. ¿Qué agenda tienen los Reyes? ¿Cómo va a ser la visita?
3: Buenos días, pues bueno, una visita histórica y deseada por los ceutíes. Hay que tener en cuenta que hace dos meses y medio de la entrada masiva de miles de personas a la ciudad y Ceuta aún no ha recuperado la normalidad, por lo cual es una visita muy esperada por los ceutíes. Y la agenda va a comenzar donde nos encontramos, aquí en el ayuntamiento. Los Reyes llegarán a las 12:30 y tendrán una reunión de trabajo, mantendrán también un encuentro con el Consejo de Gobierno y recibirán las llaves de la ciudad. Esa es la parte de la mañana. Luego ya a las 5:45 irán a un colegio de Ceuta, el Vicente Alexandre, y es un colegio que tiene un modelo educativo especial. Funciona como una comunidad de aprendizaje donde hay una implicación de todos los actores, es decir, no solamente del alumnado y del profesor, sino también de las familias y del personal del centro. Lo que busca, pues, mejorar la inclusión e incrementar el rendimiento académico. Después de allí acudirán a las 6 de la tarde al cementerio musulmán de Sidi Mbarek y terminarán su jornada en el parador La Muralla a las 7. Allí tendrán un encuentro con la sociedad civil, dirigirá unas palabras, y este encuentro, esta visita, como decimos, es histórica, pero también tiene un significado especial porque los Reyes van a pernoctar en Ceuta. Eso es algo que no ocurría desde hace 99 años. Fue Alfonso XIII, en 1927, que llegó a Ceuta en un barco, se quedó atracado y ya por la noche durmió en él.
1: Sandra, toda esta es la agenda de los Reyes que tú nos has descrito muy bien, pero te quiero preguntar si te consta que va a haber algún contacto con los inmigrantes que sí lograron cruzar y que ahora mismo están en Ceuta.
3: Bueno, oficialmente la agenda no recoge ese encuentro, pero es cierto que hay mucho tiempo en esa agenda oficial, desde las 12:30, que es la recepción, hasta las 5:45, que llega al colegio. Hay mucho tiempo libre en esa agenda, entonces puede, no lo sabemos, que extraoficialmente sí mantenga ese contacto. Lo que sí va a hacer, que eso sí está puesto en la agenda oficial, es el acto de homenaje en el cementerio musulmán de Sidien, ¿vale? Allí se va a rendir un homenaje a todos los muertos, todas las personas que perdieron la vida intentando llegar a Ceuta entre el 30 y el 31 de julio. Estamos hablando de 82 fallecidos. De esos 82 fallecidos, 9 cuerpos fueron identificados. Sin embargo, todos están enterrados en Ceuta porque Marruecos rechazó la repatriación de los cadáveres.
1: Muy bien, pues Sandra Suani, muchísimas gracias, compañera, por esta información en directo desde Ceuta. Gracias, buen día. Buenos días.
3: Gracias.
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0: Sí, a mí me parece... Me parece además que esa...
1: Dime.
0: No, que esa visita al cementerio musulmán es especialmente acertada, porque no nos olvidemos que es el primer acto que se hace en memoria de los muertos del 30 y 31 de julio. Han tenido que ir los reyes para que se haga este acto. Por supuesto, Marruecos, que no ha querido saber nada de ellos, pero aquí tampoco ni en Ceuta ni se han hecho otros actos, ¿no? En recuerdo de los fallecidos en lo que ocurrió en la frontera, el 30 y 31. Yo creo que esta visita, digamos, se ha precipitado después de lo ocurrido el 30 y 31 de julio. Hoy cuenta algún periódico que los reyes querían ir a Ceuta y Melilla desde el principio, que ya se lo pidieron a Mariano Rajoy. Es una visita siempre delicada, pero es evidente que ahora mismo, bueno, incluso al gobierno le ha venido bien, porque, digamos, esta operación que se ha hecho en los últimos 15 días, que no se había hecho durante dos meses, que es limpiar las playas, que los inmigrantes estén en algunas instalaciones y otros se han escondido en los barrios, en los montes, porque esto no se ha resuelto. Pero bueno, digamos que hoy va a permitir, por un lado, que los reyes vean una ciudad medianamente normalizada, pero también el resto de España va a ver unas imágenes de una ciudad medianamente normalizada.
1: Pero Rodolfo, fíjate que... No sé qué contradicción, ¿no? Le preguntábamos a nuestra compañera Sandra si tenían prevista una visita con los inmigrantes, que sí están viviendo en Ceuta, y de momento la agenda no la contempla. Es decir, sí van a ir a visitar a los muertos, pero no van a ir a hablar con los vivos que sobrevivieron y que están mal viviendo en Ceuta. ¿Deberían hacerlo?
0: Bueno, yo no lo sé si esto entra en las opciones. Digamos, aquí hay unas cuestiones de seguridad también. Yo recuerdo que la ministra Sira Rego se acercó a una de las zonas donde están los inmigrantes y de repente hubo una sensación. Ella dijo, no, se os va a hacer, no la regularización, pero bueno, se os va a tomar nota de todos los que sois, y de repente se juntaron cientos y cientos de personas alrededor porque creyeron que en ese momento se iba a regularizar. Yo no sé si al final va a haber algún acto más o alguna reunión, que es lo que suelen hacer los reyes, digamos, con las asociaciones que han estado atendiendo a todos estos inmigrantes durante esos dos meses y medio. Supongo que estarán en la recepción por la tarde. La visita a los campamentos yo lo veo más delicado. Pero no olvidemos que los dos actos de esta tarde tienen que ver con la inmigración. Es un colegio centrado en la convivencia y hay alumnos de todas las religiones, y luego el acto en el cementerio. Creo que se ha tenido en cuenta esta circunstancia. Y luego, para los ceutíes, yo estuve allí hace un mes, evidentemente esto de las visitas de los reyes siempre es un poco bienvenido, Mr. Marshall, pero para ellos, que se han sentido abandonados por el Estado, estoy seguro que para ellos que vayan los reyes, además en una situación de máxima tensión con Marruecos, para ellos yo creo que es importante.
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0: Seran 24 hores, eh? Seran 24 hores, ja veràs. Yo creo que Ceuta no volverá a la primer plana en cuanto los reyes salgan de Ceuta.
1: Ayer en el desfile militar del 12 de octubre, Rodolfo, aparte de muchos gritos, insultos a Pedro Sánchez, que se oyeron, no sé si els tenim, se sent molt de fons, però tenim aquest moment en què le daban el típico insulto a Pedro Sánchez, acordándose de su familia, es este.

0: Són les 3.
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6: Elena, cuéntame la historia de esta máscara.
7: Bueno, esta máscara tiene muchísimos años y mucha historia.
6: ¿Sí?
7: Esta máscara yo creo que es el objeto que me ha acompañado durante toda la vida. O sea, yo recuerdo nacer y que esta máscara estuviese ya en mi casa. Sí, sí,
6: sí.
7: Y luego me ha acompañado en algunos espectáculos teatrales que he hecho cuando estaba aprendiendo teatro, mimo. Y me la he ido llevando a todos los sitios a los que he ido. Me he ido mudando de casa y esta máscara siempre estaba ahí. Y he dicho, hombre...
6: ¿Pero de pues quién era? ¿De tus padres?
7: Pues sí, mi padre, actor y director de teatro,
6: ¿sí?
7: La tenía ahí ya. Cuando yo nací estaba. Y me gustaba muchísimo. Es que es así muy colorida, es muy chula. Y fue como mi objeto fetiche. La he utilizado luego para hacer muchas cosas. Ya te digo, muchas actividades, obras de teatro.
6: Sí, sí.
7: Y aquí sigue. Oye, está
6: ¿es
7: bien,
6: veneciana?
7: Yo creo que no.
6: No.
7: Esto,
6: bueno, tiene
7: ojalá,
6: toda la pinta, ¿eh?
7: Tiene toda la pinta,
6: toda
7: pero
6: la pinta.
7: Yo creo que esto fue comprado en alguna tiendecilla de Salamanca, pero es bien chula.
6: Muy bonita, sí. Avui, la nostra irrepetible és la doctora en biomedicina, Elena González Burón.
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6: Elena González Burón, bienvenida a Irrepetibles, muchas gracias.
7: Bueno, muchísimas gracias a vosotros, un placer.
6: Lo mismo digo. Doctora en biomedicina, cofundadora del grupo de científicos Big Bang Ciencia y una de las mejores divulgadoras científicas de nuestro país. Hablaremos hoy mucho de ciencia. Y para empezar, ya conocemos los premios Nobel científicos de este año, Elena, y de nuevo han recaído en hombres. 6 varones frente a 0 mujeres. ¿Qué
7: Ay,
6: te parece?
7: Pues me parece... ¿Qué me
6: mal,
7: va a parecer? Mal,
6: ¿no?
7: Mal.
6: Mal.
7: Pero es una constante. Es verdad que todavía nos queda mucho. Tenemos las mujeres científicas, ¿no? Que mostrar nuestro trabajo, que hacernos valer y, ostras, yo creo que también desde la otra parte, mirar los trabajos de mujeres científicas, pues eso, ¿no? Con un poco más de detalle.
6: O sea que sigue siendo un sector muy masculinizado todavía.
7: ¡Jo! Pues es que el problema es que no, porque no está
6: no.
7: masculinizado. Tú cuando vas a un centro de investigación, yo que vengo del área de la biomedicina,
6: sí.
7: entras en los laboratorios y está plagado de mujeres. Y es que las estudiantes de doctorado de biomedicina, de biología, de muchas carreras bio... Somos mujeres.
6: ¿Y entonces qué pasa?
7: Pues
6: ¿que ponemos el foco en los hombres?
7: Que hay algo ahí por lo que no llegamos a puestos de responsabilidad, por lo que no somos jefas de laboratorio, por lo que no somos directoras de centros de investigación. Ahí parece que cuesta, hay algo que nos está frenando y por eso pues cuesta mucho más llegar a ganar un Nobel.
6: Aunque ahora hay menos barreras.
7: Sí, es verdad.
6: No,
7: hay muchas.
6: Desde que tú empezaste.
7: Sí, hay muchas Hombre. Menos barreras y sobre todo muy importante que se está empezando a hablar de esto. Y oye, hablarlo significa poner el problema sobre la mesa y encontrar soluciones. Es verdad que hay menos barrera, pero sigue habiendo cuestiones que nos cuestan.
6: Una cuestión interesante de los últimos tiempos. No sé si el desarrollo de la inteligencia artificial te asusta o lo ves como una forma de acelerar las investigaciones científicas. Porque
7: pues,
6: está resolviendo muchos problemas, incluso matemáticos, que habría costado mucho tiempo resolver.
7: Muchísimo. Yo con la inteligencia artificial estoy un poco dividida.
6: A ver.
7: Porque es cierto que está resolviendo muchísimos problemas en el ámbito de la biomedicina. Bueno, ¿qué te voy a contar? El Nobel AlphaFold, se lo dieron AlphaFold de Google DeepMind, una inteligencia artificial que es capaz de resolver problemas que antes nos llevaban años en cuestión de minutos. Por ejemplo, bueno, en el caso de AlphaFold, la estructura tridimensional de las proteínas. Eso antes era una tesis doctoral. 4 años, 5 años para resolver una estructura. AlphaFold te resuelve miles de proteínas en minutos. Claro, el avance que tiene eso para la biomedicina es bestial, entre otras cosas, porque conocer cuál es la estructura tridimensional de una proteína te permite

0: capacidad que tenemos para razonar, para dialogar con la gente, para escribir, para todo, en definitiva. Y otra de las cosas, jolín, que la inteligencia artificial está avanzando de una manera que a lo mejor habría que regular, porque tenemos lo que llamamos esa caja negra de aprendizaje autónomo, que es capaz de ya aprender y decidir cosas que a los propios programadores se les escapa, y yo creo que ahí deberíamos echar el freno y decir, bueno, vamos a regular esto de una manera que sepamos por dónde nos puede venir, ¿no?, la inteligencia artificial, en vez de dejarla, y cuanto más grande y más gorda, mejor.
1: Echamos la vista atrás.

0: cara. Científicamente, ¿esta es la canción más bonita del mundo?
1: Yo tengo...
0: Ojo que eres científica.
1: Yo tengo un teorema que lo demuestra. Esta es la canción más bonita del mundo. Bueno,
0: ¿por qué?
1: A mí...
0: A ver.
1: Sé que esto es muy emocional.
0: ¿Qué dice el teorema?
1: Sé que esto es muy emocional, pero yo recuerdo, bueno, en mi casa siempre se ha escuchado a Serrat en catalán. Yo soy de Salamanca, pero es una cosa que a mí me ponía los pelos de punta desde pequeñita, y en concreto esta canción, antes de saber qué es lo que decía,
0: claro.
1: Yo castellana, pero ya tenía ese, bueno, es que no sé, no, es que científicamente no sé cómo se define esto, pero es verdad que hay algo que te da escalofríos, que te pone los pelos de punta.
0: A lo mejor es eso, ¿no? Que no tiene,
1: exacto,
0: explicación.
1: Que todavía sabemos qué cositas neuronales se menean por ahí, pero es verdad que es algo muy emocional, y a mí Serrat siempre me ha emocionado una cosa tremenda, y esta canción en concreto. De hecho, yo empecé a aprender catalán en
0: claro,
1: Salamanca para entender las canciones de Serrat.
0: Oye, pues la dejamos entera, ¿eh? Que
1: ay,
0: suene
1: bonito,
0: de fondo todo el rato.
1: Bien.
0: Elena González Burón, naciste en Salamanca, como
1: sí.
0: Dices, el 4 de junio de 1983.
1: Ahí fue.
0: ¿Cómo recuerdas a la pequeña Elena, que creo que era un torbellino?
1: Era un torbellino, y además siempre queriendo hacer muchísimas cosas. O sea, yo recuerdo a Elena, era una niña muy educada, es verdad que en clase no las montaba demasiado, pero siempre, bueno, quería saber más, conocer más, era una preguntona, quería ir siempre a todos los sitios que iban mis padres. Yo recuerdo, mi padre era director de teatro,
0: sí.
1: Yo iba con él a los teatros desde muy, muy, muy pequeñita. Querías, bueno, pues eso, ¿no? Desmontaba absolutamente todo lo que había en casa, y esto parece siempre el estereotipo de los niños, pero es que es absolutamente cierto, quería ver cómo funcionaba todo. Era muy torbellino, aunque es verdad que era una niña empollona de libro, ¿eh?
0: O sea, ¿te gustaba el colegio?
1: Me gustaba el cole, yo era de esas. Me gustaba el cole, me gustaba muchísimo leer. Recuerdo encerrarme en mi habitación con los libros del barco de vapor y uno detrás de otro. Y me encantaba dibujar donde fuera, como fuera. Me gustaban mucho las manualidades y me gustaba mucho el deporte. Me gustaba mucho correr, salir a jugar a la calle. Eso, qué pena, que ahora se está perdiendo tanto.
0: Se hace muy poco ya, claro.
1: Pero sí, jugar en la calle y que mi madre desde el balcón me dijese cuando estaba la cena.
0: Oye, ¿querías ser payasa?
1: Sí. Me gustaba mucho el teatro y me gustaba mucho hacer reír. Mira, más que hacer reír, me gustaba mucho que se rieran conmigo.
0: Ajá.
1: Entonces, cuando encontraba una fórmula con la que la gente se reía conmigo, la explotaba al máximo. Y tenía unas cintas de VHS del Tricicla, porque en mi casa se veía mucho este tipo de cosas, y estaba enamorada del mimo que hacía el Tricicla, de hacer reír con el cuerpo, y me acuerdo que los imitaba mucho, y mi objetivo era terminar siendo payasa. Fíjate qué pocos referentes de mujeres había en los 80,
0: muy pocos,
1: 90 de payasas, prácticamente ninguno.
0: Sí, sí.
1: Y de cómicas, poquísimos. Alina Morgan como referente, pero vamos,
0: como muchos,
1: muy,
0: sí, sí.
1: Muy pocos.
0: Y después de ver la película Indiana Jones, quisiste ser arqueóloga,
1: sí.
0: Pero la culpable final de que quisieras dedicarte a la ciencia es esta famosa película que viste cuando tenías entre 8 y 9 años. Escuchamos un fragmento.
2: Oh, ya, Mr. ADN, ¿de dónde ha salido usted?
3: De tu sangre.

0: Una sola gota de tu sangre contiene miles de millones de cadenas de ADN, los componentes básicos de la vida. Una cadena de ADN, como yo, es el prototipo para crear un ser vivo. Y a veces, animales que se extinguieron hace millones de años, como los dinosaurios, dejaron sus prototipos para que los encontráramos. Solo había que saber dónde buscar.
1: La famosa escena del ADN de Jurassic Park, año 1993, dirigida por Steven Spielberg. ¿Qué generó en ti esa película?
2: Científica, así de entrada.
1: Sí.
2: Yo me acuerdo cómo me gustaría tener filmaciones de mi cara, porque me asombró. Y sí, me asombró mucho el tema de los dinosaurios, es verdad, como a todos los niños, ¿no?, de los 90, pero sí, lo que de verdad me explotó la cabeza es el tema del ADN, de cómo de eso, de una molécula tan diminuta, tan pequeña, que tenías que extraer ahí del culo de los mosquitos, ¿no?, que no podías ni ver al microscopio óptico, de ahí salía un Tyrannosaurus Rex. Yo no lo entendía. O sea, que necesitaba entenderlo, igual que necesitaba desmontar cosas. Sí. Y a partir de ahí me empecé a empapar de la genética, de libros de genética, qué es lo que pasa para que de un ADN te salga un dinosaurio. Y bueno, pues un doctorado en genética tengo.
1: Claro, claro. Y la doctora científica de la película.
2: Sadler, la doctora Sadler, para mí
1: ahí
2: fue...
1: Ahí ya tenías un referente.
2: Sí, y de hecho uno de los primeros referentes femeninos como científica, y además una científica de las que molaba, ¿sabes? De las que se me metía el guante hasta el codo y la mano en la caca del triceratops.
1: Ya,
2: entonces era una científica de que de verdad hacía de científica.
1: ¿Alguna vez has contado que desde el principio leías libros científicos de los duros? ¿Qué
2: de
1: significa
2: duros.
1: Eso?
2: De los duros que no estaban pensados.
1: ¿Cuáles son los duros?
2: Que eran libros de divulgación, ¿eh? Es verdad que eran libros de divulgación, pero eran libros no pensados para niños. Yo recuerdo, pues con 12, 13 años, leer un libro que se llamaba Vuelta al Edén, que hablaba sobre cuestiones éticas y filosóficas sobre los problemas de la clonación. Ajá. Y todo ese tema, ¿no? Entonces, pues eran libros que no estaban pensados para niños,
1: claro,
2: pero es
1: claro.
2: Verdad que eran de divulgación, ¿eh? No me metía ahí el Leninger entre pecho y espalda.
1: Por cierto, sobre eso, ¿resucitar a los dinosaurios se podría llegar a conseguir?
2: Pues sabes que me enteré muy tarde que no tenemos ADN de dinosaurio. Y
1: ajá,
2: es por eso por lo que no podemos resucitar a los dinosaurios. No porque no tengamos la tecnología. En realidad, si tuviésemos el ADN, lo podríamos clonar. No tendríamos...
1: ¿Tú crees?
2: Sí, claro. Con el ADN, con un ADN en buen estado, íntegro. Sí, ahora sabemos que lo más parecido a los dinosaurios son las aves. Por lo tanto, deberíamos tirar de un huevo de gallina, de un óvulo de gallina, al que poner ese ADN. Y bueno, con muchos matices, pero yo creo que sí, que podríamos llegar a tener dinosaurios. El problema, que no tenemos ADN de dinosaurio, el ADN es materia orgánica, y con tantos millones de años de por
1: claro.
2: medio, pues tenemos todita degradada.
1: Claro. Y creo que cuando estabas terminando el instituto, Elena, te enganchas a todo lo que tiene que ver con uno de los grandes proyectos científicos de la época, que es el proyecto Genoma Humano.
2: Eso es.
1: Escuchamos un fragmento del reportaje Genoma, el secreto de la vida, emitido por Televisión Española en 2001.
3: Desde el lunes sabemos que el mapa genético humano está compuesto por algo más de 30.000 genes. Un dato tan importante que ya se ha descrito como uno de los grandes descubrimientos de la humanidad, porque servirá para que la medicina conozca el origen de muchas de las enfermedades que atacan a nuestro cuerpo y así podrá combatirlas mejor.
4: Por primera vez vamos a empezar a comprendernos a nosotros mismos. ¿Por qué somos humanos? ¿Qué nos diferencia de las otras especies? ¿Y cuál es el funcionamiento de cada uno de los genes que gobiernan el funcionamiento celular?
1: Esa última voz es la de Mariano Esteban, investigador del Centro Nacional de Biotecnología del CSIC, al que tanto recurrimos los medios durante la pandemia.
2: Total.
1: ¿De qué forma seguiste este proyecto, Elena?
2: Pues lo seguí por las noticias, tanto por el telediario, los periódicos. Yo me acuerdo leer, mi padre siempre ha comprado El País, pues ahí. Pero es cierto que me fascinó el hecho de que pudiésemos leer de alguna manera, ¿no?, nuestras propias instrucciones. Luego es verdad que todo lo que creíamos al inicio, en ese año 2001, donde se publica el primer borrador, todavía sí. faltaban trocitos, pero ese primer borrador, creíamos que íbamos a tener muchísima más información de la que luego realmente está ahí. Hay muchas cosas que dependen del ambiente, que no están escritas en los genes. Pero yo en aquel entonces pues no lo sabía y yo de verdad creía que ahí podríamos saber absolutamente todo sobre los seres humanos, ¿no? Que, como bien decían en el audio, ¿qué es lo que nos hace humanos? Y sin embargo, pues no nos queda tan claro aún viendo la secuencia de genes.
1: Y con toda esa ebullición científica comienzas a estudiar la carrera de biología y bioquímica en la Universidad de Salamanca.
2: Allí fue.
1: Llévanos allí. ¿Cómo fueron esos años?
2: Bueno, fueron una maravilla.
1: Sí.
2: Yo, claro,
1: sueño
2: además...
1: cumplido.
2: Sueño cumplido. No solo me encantaba lo que estudiaba, yo volvería a estudiar biología 100.000 veces. Y mira que mis profesores, muchos me decían, ¿pero por qué biología? ¿Por qué no estudias medicina, no? Algo con salidas profesionales.
1: Un poco más de salida.
2: Exacto. Sí. Porque tenía nota, es verdad, pero me llamaba muchísimo la biología. Y ahí estuve, la volvería a estudiar 100.000 veces. Era una facultad muy pequeñita, la facultad de biología de Salamanca. Ajá. Lo cual era muy chulo porque nos conocíamos todos, nos juntábamos todos, había muy buen ambiente. Además, formaba parte de asociaciones que se formaron en la Facultad de Biología, el colectivo Bellotero, qué bonito, que todavía sigue existiendo, que hacíamos excursiones a parques nacionales, excursiones para replantar encina, roble, por las dehesas castellanas. Y también, bueno, formaba parte de prácticamente de todas las actividades que había. Un grupo que hacíamos radio en la Universidad de Salamanca, tiene su propia emisora, y grupo de teatro, entonces chulísimo. Yo recuerdo la época de la universidad como una época de actividades a tope y de mucho cariño con toda la gente. Nos llevábamos muy bien los biólogos.

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1: A ver. Pero también había mucho ruido en tu cabeza.
2: Mucho ruido. Cuéntame mucho por ruido. Qué. Bueno, esta canción de Sabina, qué temazo, ¿eh?
1: Sí, sí,
2: una
1: sí.
2: De mis favoritas también. Mucho...
1: De Serrat a Sabina, ¿eh?
2: Sí,
1: ojo.
2: De Serrat a Sabina.
1: Ojo.
2: Hombre, yo una clásica.
1: Los mejores.
2: Una clásica. Elijo bien. Es verdad que había mucho ruido en mi cabeza porque... A mí me gustaban demasiadas cosas. Yo sé que esto habrá gente que esté escuchando que sepa a lo que me refiero.
1: Yeah.
2: Un poco el patrón establecido, ¿no? Es, bueno, si haces una carrera científica, pues luego quedarte investigando o hacer una tesis, después de la tesis continuar en la investigación o irte a una industria, a una empresa farmacéutica. Pero quiero decir, continuar, si te vas a la ciencia, haces ciencia. Y yo tenía mucho ruido. A mí me gustaban muchas cosas y es verdad que tuve muchos momentos de no saber por dónde ir. Entonces, sí, tenía ruidos.
1: ¿De incluso querer dejarlo?
2: De incluso querer dejar, sí, la investigación. Sí, he tenido idas y venidas. Yo, de hecho, empecé dos tesis doctorales. La segunda la acabé, pero la primera la dejé a mitad.
1: ¿Por qué?
2: Porque no era exactamente ni el lugar ni el tema que me gustaba. Mi primera tesis doctoral era sobre epigenética. Lo que pasa es que es cierto, yo la empecé en Salamanca. Estaba un poco cansada ya de la ciudad, ¿no? Yo había estudiado allí la carrera, me veía haciendo una tesis doctoral en el mismo sitio donde había estudiado y además era, bueno, era un departamento donde, digamos que la supervisión de la tesis era un poco regulinchi, lo voy a dejar ahí. Entonces, eso, con que no estaba del todo convencida que el tema de la tesis me terminase de llenar, con que necesitaba cambio, de necesito irme un poco de aquí, ¿no? Buscar nuevos aires, pues la dejé a la mitad. Y no tenía yo muy planeado empezar una nueva tesis, pero me llamó otra vez el tema de los laboratorios. Me gustaba mucho la investigación y decía, joder, si es que, venga, voy a buscar un laboratorio que de verdad haga cosas que me guste. Y lo encontré en Barcelona, en el Instituto de Recerca Biomédica, el Instituto de Investigación Biomédica. Era un laboratorio que de verdad hacía cuestiones de genética, epigenética, muy base, no aplicado, sino entender cómo funcionaba el tema de la epigenética desde sus bases y pedí una beca con ellos que me dieron, con la Caixa, exacto, que me dieron y ahí ya sí, empecé y terminé la tesis para luego dejar el mundo de la investigación,
1: claro,
2: es verdad.
1: Claro, pero entiendo que en ese momento también se fragua la relación de la investigación, la ciencia con la comunicación.
2: Totalmente.
1: ¿No?
2: Una de las cosas que agradezco muchísimo al Centro de Investigaciones Biomédicas de Barcelona es que te da muchísimas oportunidades para comunicar lo que estás haciendo. Desde ferias científicas hasta jornadas de puertas abiertas, visitas para escolares. Entonces yo me apuntaba absolutamente a todo. Y ahí, a todo. Yo, de hecho, hay mucha gente que me conoce de, tú eras la de los niños, que venían pues grupos de escolares y hacía las visitas. Y aparte de que yo estaba haciendo mi tesis en el laboratorio. Pero sí, te daba muchas oportunidades y ahí fue donde dije, esto de contar la ciencia me gusta muchísimo. Entonces, yo que tenía una parte que venía del mundo del teatro, que me gusta hablar en público, me gusta muchísimo contar cosas, además quería ser payasa, me gusta que se rían conmigo,
1: sí,
2: pues
1: sí,
2: disfrutaba
1: sí.
2: muchísimo.
1: Y es ahí también, en ese momento, en el Instituto de Investigaciones Biomédicas de Barcelona, cuando comienzas a especializarte en genética y epigenética.
2: Sí, yo ya antes había comenzado una tesis en Salamanca, que iba un poquito por ese tema relacionado, pero mucho más centrado en cosas más aplicadas, pacientes. Pero sí, fue donde me especialicé de verdad, fue aquí, en Barcelona, y donde de verdad aprendí estas cuestiones que hablábamos antes, ¿no? Que sí. No todo está escrito en los genes, que hay muchísimos mecanismos moleculares que están alterando cómo tus genes se comunican contigo, te hablan, deciden cómo se comporta tu organismo, cómo se comporta tu cuerpo, y a partir de ahí, bueno, soy una enamorada de ese tema, y siempre que puedo, pues hago divulgación, ¿no? Para que la gente entienda un poquito más.
1: ¿Fue mucho contraste Salamanca-Barcelona?
2: Sí, claro, fue mucho contraste en todos los aspectos. Primero, en la ciudad, el tamaño de la ciudad. Bueno, en Salamanca es un pueblito, te vas andando a cualquier lado, ¿no? Y aquí en Barcelona, madre mía, una hora de metro es algo casi normal. Entonces, sí, un poco también echaba en falta la cercanía que tienen las ciudades más pequeñitas, de que la gente se sabe tu nombre cuando vas a una tienda, que me molestaba cuando vivía allí, pero lo echaste de menos aquí.
1: Claro.
2: Sí. Y, por supuesto, el laboratorio. No es lo mismo estar en un centro de investigación puntero con un montón de tecnologías de última generación para hacer tu investigación. Aprendí muchísimo. Que, bueno, en una universidad un poquito pues más de una ciudad pequeña donde no puedes acceder a determinadas tecnologías para investigar. Entonces, sí, fue un cambio muy, muy fuerte.

0: Som a Ràdio 4, a Irrepetibles, conversant amb la doctora en biomedicina i divulgadora científica Elena González Burón. Y en el año 2012, y seguimos avanzando, Elena, como eras estudiante del doctorado en el Laboratorio de Inestabilidad Genómica en el Parc Científic de Barcelona, ¿así?
1: Sí, era el IRB, el Instituto de Recerca Biomédica, pero que está dentro del Parc Científic.
0: Correcto.
1: O sea que perfecto.
0: Bueno, pues participas en la 10ª edición de la Feria Recerca en Directa.
1: Sí.
0: Y nuestros compañeros de Televisión Española te entrevistaron.
1: ¡Anda!
0: Y así explicabas el trabajo que realizabais entonces.
2: En nuestro laboratorio intentamos averiguar todos los mecanismos por los cuales una célula es capaz de reparar su ADN. Es especialmente relevante para desarrollo tumoral porque la radioterapia se basa en lesionar el ADN de manera que la célula acabe muriendo. Si conocemos cuáles son los mecanismos por los que la célula tumoral consigue reparar el ADN, podremos de alguna manera inhibirlos y conseguir que la radioterapia sea más eficaz.
0: Lo contaste bien, ¿no?
1: Muy bien explicado. Oye, estoy muy orgullosa.
0: De tu yo pasado.
1: De mi yo pasado, muy bien, Elena.
0: Y en esa entrevista explicabas que en concreto estabais trabajando con una familia de proteínas llamadas CHEK2 y las TLKS.
1: Las TLKs. Mi tesis.
0: Explícanos, por favor, qué son esas proteínas.
1: Calla.
0: Y qué importancia tienen. Para que lo entendamos todos,
1: espérate,
0: Elena.
1: Que me acuerde yo de qué hice yo en la tesis. No, sí. Esas proteínas son fundamentales, así un poco grosso modo. Esas proteínas son fundamentales para reparar el ADN. Cuando la célula detecta que hay un daño que puede venir, por ejemplo, de, qué sé yo, la radiación solar, ¿no? Sabéis que produce daños al ADN. Detecta el daño, lo identifica, para todo. Para poder tener tiempo para reparar ese daño, construir de nuevo el ADN y que siga el ciclo celular, y aquí no ha pasado nada. Esas proteínas son fundamentales para ese parón del ciclo celular, darle tiempo a la célula para reparar su ADN y continuar. Si esos parones no se llevan a cabo correctamente, la célula continúa dividiéndose con el daño en el ADN. ¿Y qué puede provocar eso? La aparición de un tumor. Por tanto, estas proteínas que paran el ciclo celular y que reparan son fundamentales, pues, entre otras cosas, para la inhibición del desarrollo de tumores. Pero tienen una doble función, que es que la radioterapia específicamente produce radiación para dañar muchísimo el ADN de las células tumorales y que se mueran. Si estas células tumorales son capaces de reparar el ADN muy rápido, serán capaces de sobrevivir. Por lo tanto, esta doble función en células tumorales, lo que intentamos es inhibir estas proteínas para que no sean capaces de reparar el ADN, para que el ADN continúe con todos los daños que le ha provocado la radiación y así se mueran. Lo que hace la radiación es matar células tumorales por acumulación de daños en el ADN. Y nosotros queremos que esos daños no se reparen.
0: La IA nos puede ayudar.
1: La IA nos está ayudando muchísimo.
0: Ya nos está ayudando.
1: A todas estas cosas, muchísimo.
0: Claro.
1: Entre otras cosas, pues identificando qué función tiene determinadas secuencias de ADN. Cosas que antes nos llevaban, lo que te digo, años. Ahora tenemos programas, por ejemplo, Alpha Genome, que te dice exactamente cuál es la función, compara miles y miles de otras secuencias y te saca cuál es la función de esa secuencia que tú quieres, por ejemplo, ¿no? Entre otras muchas cosas. Entonces, sí, la inteligencia artificial es una revolución en la biomedicina.
0: Creo que también llegaste a investigar en el laboratorio del doctor Manel Astallé, considerado como una eminencia en la epigenética del cáncer, ¿eh? Y es otro irrepetible que estuvo con nosotros el año pasado.
1: Es una eminencia.
0: ¿Qué aprendiste con él?
1: Pues mira, con Esteller y con Esteban Ballestar, que era la persona a la que estaba a mi cargo de las investigaciones, pues fíjate, aprendí que la manera en la que cuentas las cosas importa mucho. Aprendí mucho de epigenética también, pero fue ahí donde me di cuenta que si tienes una buena historia, la gente te escucha.
0: Claro.
1: Porque tú te puedes ir a proteínas, a estas TLKs, a la reparación del ADN, Pero si amplías el foco y dices, bueno, voy a explicar la epigenética comparando a gemelos univitelinos, una de sus investigaciones, sí, ¿no? Eso la gente lo ve. Tú ahí tienes una historia. Entonces yo puedo contar epigenética diciendo, estos dos gemelos tienen exactamente la misma secuencia de ADN, pero no son iguales. ¿Qué los diferencia? La epigenética. Y ahí ya puedes hacer estudios de cuáles son esos marcadores epigenéticos que hacen que una de las personas sea de una manera y otra de otra. Toda esa epigenética es el ambiente que los está modulando. Es decir, yo con este year aprendí mucho a divulgar, a decir, jo, qué falta hace una buena historia, no irte al detalle, sino una buena historia que la gente sea capaz de reconocer.
0: Y por aquellos años, 2010-2012, muchos de nosotros, pero creo que tú especialmente, nos aficionamos a una serie americana en la que la ciencia era protagonista.
3: Lo he mirado. No hay nada sobre resolución de ecuaciones diferenciales vía reconocimiento de escritura.
4: ¡Ay, Dios mío! ¡Calla!
3: ¿Qué?
4: Para una buena idea que tienes, Leonard, ¿vas a descubrir el pastel delante de alguien extraño?
5: ¿Quién, yo?
6: Sheldon, no creo que a Penny le interese la resolución de ecuaciones diferenciales vía...
3: Las estrellas en el cielo son grandes y brillan en el corazón de Texas.
7: Penny no va a robarnos la idea.
5: ¿Qué idea?
7: Vamos a crear
3: el cielo en la pradera es grande y alto en el corazón...
5: Vale, ya basta.
3: ...de Texas.
0: The Big Bang Theory.
1: ¡Qué maravilla de
0: ¿Por
1: serie!
0: ¿Por qué te gustaba tanto?
1: Bueno, porque por primera vez yo veía... Por primera vez veía en la tele...
0: Sí, mira, sí, era voy tele, a decir, no era plataforma era tele, digital. Era tele. Sí,
1: pero
0: sí,
1: lo voy a decir, personalidades que yo reconocía, incluso conversaciones que dices, qué guay que de esto se haga humor. Ajá. Porque es verdad que
0: ¿En quién te reconocías tú?
1: Muy estereotipados. Pues en la primera temporada... Volviendo un poco al tema de las mujeres, tengo que decir que me fastidió un poco que la única mujer fuese Penny.
0: Sí, que estaba más
1: no
0: alejada
1: había,
0: del mundo científico.
1: Claro, pero luego Amy a mí me parece una maravilla de personaje, ¿no? Entonces, si me tengo que reconocer en alguien, me reconocería en Amy, sí. Y aunque en la primera temporada, por supuesto, mi favorito era Sheldon. Claro, es que no, como no puede ser de otra manera. Y sí, me parecía muy chulo que ese tipo de conversaciones más frikis pudiesen estar en una serie de máxima audiencia generando humor. Me encantaba.
0: Porque
1: el tema.
0: Eran conversaciones que tú también habías tenido, ¿no?
1: Claro, sí, sí. Ese tipo de conversaciones son muy reales dentro de la ciencia.
0: Ahora vuelvo a la serie, pero antes nos situamos en mayo de 2013, cuando se celebra en Madrid la primera edición del concurso de monólogos de divulgación científica FameLab. Tú participaste, obviamente.
1: ¿Sí?
0: Escuchamos un fragmento de tu monólogo.
8: El reto está más que servido y a nuestras células les encantan los retos. Por eso tienen una maquinaria entera para tejer, compactar este ADN siguiendo distintos patrones. Son las marcas epigenéticas que van a dejar regiones del ADN silenciadas, muy condensadas, que no van a poder decirnos nada. Y otras regiones extendidas que se van a expresar y nos van a decir lo que nuestras células tienen que hacer.
0: Ahí se notaba la influencia del teatro.
1: Sí,
0: ¿eh?
1: Un poquito sobreactuada estaba, es verdad. Me he notado forzada. He aprendido desde entonces.
0: Ya, más natural, ¿no? Más natural.
1: Exacto.
0: Aquel concurso lo gana Eduardo Sáenz de Cabezón, profesor del Departamento de Matemáticas y Computación de la Universidad de La Rioja.
1: Eso es.
0: Y según he leído, sois los 12 semifinalistas de este concurso los que decidís fundar el grupo de Big Bang...
1: Theory al principio.
0: De Big Bang Theory, exacto. Al principio.
1: Al principio.
0: En homenaje a la serie.
1: Eso es.
0: Aunque luego se llamara Big Bang Ciencia.
1: Eso es.
0: ¿Cómo fue?
1: Bueno, nosotros, esta era la primera edición de FameLab, un concurso de monólogos científicos en España. Nos juntamos 12, voy a decir, personajes a los que nos encantaba contar ciencia. Nos gustaba divulgar, cada uno había hecho divulgación de una manera o de otra y nos juntamos. ¡Ostras! Y es que fue amor a primera vista, porque por primera vez veíamos a otra gente... Pues que hacía lo mismo que nosotros, ¿no? Que le gustaba esto de divulgar.
0: Y no os conocíais de nada.
1: De nada. Bueno, uno venía Eduardo de La Rioja,
0: claro.
1: Santa Olalla, que también estaba por ahí, de
0: Canarias.
1: Pues, cada uno de un sitio distinto. No nos conocíamos de nada, pero decidimos que nos lo pasábamos muy bien haciendo esto. y que por echarnos unas risas íbamos a montar un grupo para seguir haciendo monólogos, no tanto en formato FameLab, sino más en formato el Club de la Comedia, echándole más comicidad. Pues lo principal iban a ser pues por bares, por sitios donde no se veía ciencia. O sea, nuestra intención no era ir a museos de la ciencia o a centros educativos, sino, bueno, pues vamos a ir a bares, a discotecas, a donde nos quieran contratar para llevar espectáculos que son cómicos, pero que ya ahí la gente empieza a tener algo de idea de ciencia. Ajá. Y montamos este grupo.
0: ¿Y fue un éxito desde el principio?
1: Bueno, un éxito que ninguno nos podíamos imaginar. De hecho, sí, murimos un poco de éxito en el sentido de que nos empezaron a llamar de lugares muy, muy pronto. No teníamos un año de vida y ya estábamos haciendo giras por América Latina de espectáculos de monólogos. O sea, realmente casi fue nada. Como el Big Bang de la total. Big Bang. Total. Sí, sí. Sí que es cierto que en 2013 muy poca gente, por no decir nadie, hacía comedia científica. Entonces, bueno, pues deslumbramos al inicio. Ahora hay muchísimas iniciativas, entonces ahora la cosa se ha diluido un poquito más. Pero sí, al inicio fue una cosa loquísima. Unas giras, parecíamos los Rolling, yéndonos de gira.
0: Oye, cuéntame, porque no lo hemos contado todavía, ¿en qué momento hace un clic tu cabeza y decides dejar la investigación?
1: Pues fue cuando conocí a toda esta gente.
0: Ah, sí, justo en ese momento.
1: Justo, yo ya me estaba planteando dejar la investigación para dedicarme a la comunicación.
0: Sí.
1: Pero no tenía mucha idea de cómo encauzar la comunicación 2013. Buf, la comunicación científica todavía, no te creas que estaba muy definida, al menos en este país. Y fue gracias a FameLab y a conocer a estos 11, conmigo 12, científicos que decidimos montar el grupo y pensé, vamos a ver qué es lo que sale. Me di como una tregua a mí misma, ¿no?
0: Me doy un break
1: y según qué sale, pues continúo por aquí o busco algunas otras opciones. Y la verdad es que salió muy bien. Empezamos pronto a pedir proyectos europeos para llevar estos espectáculos de monólogos científicos, comedia científica, a centros educativos para ver si podía fomentar tanto el aprendizaje de la ciencia como romper estereotipos, ¿no? Porque los chavales, y no solo los chavales, la gente en general tiene muchos estereotipos sobre qué son los científicos, ¿no? Creen muchos que todos somos una especie de Sheldon Cooper, y aunque es muy gracioso y adoro la serie, sí que es verdad que eso es un estereotipo muy llevado al extremo. Así que llevamos nuestras actividades a centros educativos gracias a proyectos europeos que nos financiaron, y eso ya nos dio estabilidad los primeros años, que son los más duros. Teníamos sueldos que venían de proyectos que habíamos conseguido, y a partir de ahí ya, bueno, poco a poco la bola se fue haciendo más grande, y ahora, bueno, desde 2013 yo llevo dedicándome a la divulgación.
0: Claro, más estabilidad económica que en la investigación científica. Por desgracia.
1: A los inicios,
0: o a la par.
1: Yo diría que a la par. Ahora sí te puedo decir que más estabilidad económica. 13 años más tarde, ajá, después de haber consolidado un grupo de divulgación científica, sí, ahora tenemos estabilidad económica más que en la investigación, lamentablemente, como bien dices, Carlos.
0: ¿Cuál es la solución a eso?
1: Pues que se apueste más. Y yo creo que desde los organismos públicos se debería apostar muchísimo más por afianzar la figura de personal investigador. Igual que el funcionariado, y desde mucho antes. No puede ser que una persona súper especializada, que tiene un doctorado, esté pues encadenando contratos de 2 años, 3 años,
0: sí,
1: dos
0: precario,
1: años.
0: Sí.
1: Es una cosa súper precaria, incluso muchas veces trabajando cobrando el paro. Que esto no puede ser. Tenemos las mentes más brillantes del país en unas condiciones lamentables. Y esto se tiene que cambiar desde lo público, desde una voluntad política de poner el foco en la ciencia.
0: 2014, junto a la Big Bang, publicas el primer libro, se titula Si tú me dices gen, lo dejo todo, con la editorial La Esfera de los Libros. ¿Cómo fue esa primera aventura editorial?
1: Maravilloso, publicar un libro, además era un libro de monólogos.
0: Sí.
1: Y lo publicábamos entre 12 personas, que fue una de las cosas más bonitas en esos primeros años, que los 12 íbamos en bloque. Éramos una gran familia.
0: Ya.
1: Y publicamos
0: ese... repartíais las entrevistas también,
1: sí,
0: ¿no?
1: Sí, sí, nos lo repartíamos todo. Y publicar este libro fue muy bonito porque era un libro de 12 autores perfectamente coordinados, cada uno en su materia. Yo bióloga, pero tenemos ahí químicos, físicos, matemáticos, biotecnólogos, y cada uno publicaba esas piececitas de texto que eran sus monólogos científicos de su área, de su temática. Y quedó un libro que yo creo que a día de hoy sigue siendo una maravilla.
0: Después han venido muchos otros, ¿eh?
1: Sí.
0: Unos bajo el paraguas de la Big Bang o sí, en solitario, como eso tenemos es. Menos genes que un brócoli y se nota.
1: Y se nota.
0: ¿Por qué? ¿Por qué el brócoli tiene más genes que nosotros?
1: Bueno, es una cuestión que tienen muchas plantas, ¿eh? Muchos vegetales, perdón, tienen muchos más genes que nosotros por una cuestión de duplicaciones del ADN y por una cuestión de que nosotros tenemos muchos mecanismos de regulación de genes que hace que con un único gen podamos hacer muchísimas funciones. Podamos hacer de un único gen muchas proteínas distintas y eso nos da una versatilidad tremenda a cada gen. Sin embargo, eso, pues muchos vegetales no lo tienen y tienen mayor número de genes, pero eso no significa que sean organismos ni más complejos ni mejores. Claro, entonces...
0: Gracias.
1: Entonces, todavía gracias. Podemos comernos el brócoli sin mucho respeto.
0: Más. Doy ahora un salto a 2019, cuando Televisión Española decide dar un nuevo impulso al programa de divulgación científica Órbita Laica. Eduardo Sáenz de Cabezón era el nuevo presentador y tú también comienzas a trabajar como guionista y colaboradora en el espacio de genética.
5: Elena, bienvenida a los ciclos.
9: Muchas gracias, Edu. Mira lo que te traigo, un bulbo subterráneo con hojas modificadas y superpuestas.
5: ¿Eso es una cebolla?
9: Sí, así la llamáis, es verdad. Pero bueno, te la traigo porque las cebollas han sido fundamentales para hacernos entender mejor uno de los ciclos esenciales para perpetuar la vida en la Tierra.
5: ¿Las cebollas?
9: ¿Las cebollas?
0: Y en este programa que escuchábamos explicáis también el ciclo celular con gominolas. Es maravilloso.
1: Sí, es muy chulo. Hombre, es un programa de divulgación que pretende llegar a todos los públicos.
0: Claro.
1: Entonces, sí, se hacen demostraciones así, ¿no? Ciclo celular con gominolas en la que... Con regalices y moras, éramos capaces de explicar cómo el ADN se duplica, cómo se condensa, cómo después se divide en cada una de las células hijas. De hecho, hay muchos profes que utilizan estos materiales para clases,
0: claro.
1: Sí, sí. Y que incluso hacen las experiencias que hacemos ahí con el alumnado. O sea que sí, es un programa fantástico.
0: Oye, y lo importante que es que las televisiones públicas apuesten por la ciencia.
1: Por favor, sí. Que se explique más ciencia de manera rigurosa y en todos los espacios. Que si tuviese que pedir un deseo sería que no únicamente se relegase a programas de ciencia, es decir, bueno, pues tenemos Órbita Laica de ciencia, venga, hablamos de ciencia ahí y ya en el resto de cosas que hacemos en la cadena nos olvidamos. No, la ciencia debería estar incluida de manera normal en muchos otros programas. La revuelta, una sección de ciencia, pues qué maravilloso sería, ¿no? Con la cantidad de divulgadores científicos que tenemos, que es verdad.
0: Bueno, va mucho científico,
1: va mucho
0: a
1: es
0: la
1: lo que
0: revuelta
1: te iba a decir.
0: Hay que decirlo.
1: Hay que decirlo, va mucho científico, eso se agradece, pero es verdad que estos espacios, ¿no? Que estén de manera mucho más generalizada y mucho más rutinaria, yo lo agradecería mucho. Que se hable de ciencia, que esté en el diálogo.
0: Clowntifix.
1: Uy, qué bonito.
0: ¿Qué es eso?
1: Clowntifix es nuestro espectáculo.
0: Enlazamos con la máscara que nos has traído.
1: Total, es nuestro espectáculo de ciencia para niños. Nació también en 2013, cuando nació la Big Bang. Y es un espectáculo de demostraciones, de experimentos que ha ido creciendo, se ha ido diversificando. Ya Clowntifix pues son los dos personajes que están en ese espectáculo y que ya tenemos un montón de temas que podemos cubrir con esos dos personajes, Orilo y Arlequina. De hecho, tuvimos una pequeña sección también en Clan, en Aprendemos en Clan, donde hacíamos experimentos para niños. Es, bueno, para mí Clowntifix lo quiero especialmente porque es una cosa muy bonita, ¿no?
0: Con
1: un espectáculo,
0: Marimón.
1: Exacto. Es un espectáculo muy bonito para, pues eso, fundamentalmente para familias o alumnado de primaria. Y gamberreamos mucho y nos lo pasamos muy bien.
0: Me sitúo en 2020. Está ya la pandemia de coronavirus. todos los programas empezamos a llamar a científicos y científicas para que nos expliquéis lo que está sucediendo. Eso también es un punto de inflexión importante en la ciencia.
1: Mucho. Se le da
0: no sé si ha bajado
1: espacio,
0: el suflé, pero fue importante.
1: Fue muy importante porque se le empieza a dar espacio a expertos y expertas, claro, en programas de debate, telediarios. Sí. El espacio público estaba lleno de científicos que hablaban de manera rigurosa sobre qué podíamos esperar, por dónde iban las medidas. La verdad es que ahí todos estábamos un poco, bueno, a ver por dónde sale esto. Nos enfrentábamos a un nuevo virus que no teníamos ni idea al principio ni de cómo se contagiaba. Yo no sé si te acuerdas lo de ponerse guantes,
0: no
1: tocar las cosas. Luego ya vimos que era una cosa respiratoria, ¿no? Pero fue, a mi modo de ver, muy bonito por el hecho de ver cómo se construye la ciencia, ver cómo se construye el conocimiento desde algo que no tenemos ni idea hasta algo que ya controlamos perfectamente y que somos capaces de crear una vacuna. Pero claro, fue duro para todos.
0: Y llegaron los negacionistas también.
1: Bueno, claro, ¿eh? Estos siempre llegan, madre mía. Sí, llegaron los negacionistas, pues haciendo sus cosas de negacionistas. Y bueno, tuvimos muchos que ponernos a rebatir cuestiones que deberían ya estar rebatidas. Da mucha pereza,
0: desde luego, Carlas. Desde luego. Y en 2024 creasteis, junto al Consejo Superior de Investigaciones Científicas, el proyecto Cazabulos,
1: sí,
0: dirigido a estudiantes de primero y de segundo de ESO.
1: Uh-huh. Cazabulos lo veíamos muy necesario, sobre todo porque primero y segundo de la ESO, que es justo cuando salen del cole para pasar al instituto, pues pone 12, 13 años, es cuando muchos ya tienen móvil, les regalan el móvil, ¿no? En ese paso. Y veíamos que era un punto donde había que empezarles a hablar de bulos, porque es que las redes sociales son pólvora,
0: claro,
1: son polvorín.
0: Les llegan por ahí, sí.
1: Exacto. Y nosotros centramos mucho este proyecto en bulos científicos, pero no únicamente, hay bulos de todo. Pero es un proyecto muy chulo porque les hacemos partícipes y les convertimos en cazadores de bulos. Les damos una serie de herramientas, hay espectáculos donde les hablamos de bulos científicos, no únicamente que corren por redes sociales, sino bulos científicos en general, que nos llegan desde todos los medios de comunicación. Y a partir de ahí les damos unas herramientas para que ellos puedan detectar esos bulos y convertirse ellos mismos en cazadores de bulos. Entonces el proyecto finaliza con un concurso de vídeos donde el alumnado es capaz de detectar un bulo de científico, desmentirlo, grabarse a sí mismo desmintiéndolo, diciendo por qué es un bulo. Nos envían el vídeo y con eso seleccionamos los mejores cazabulos.
0: ¿Qué tipos de bulos les llegan?
1: De todo. Mira, recuerdo uno hace un par de años que me parecía escalofriante. Se hizo viral un vídeo o una serie de vídeos que decían que si te echabas zumo de limón en los ojos, ajá, se te volvían azules. Zumo de limón en los ojos, que ya es decir, bueno, por sentido común.
0: Ya, pero quieres sufrir, adelante.
1: ¿No? Pero es verdad que hay gente muy joven que a lo mejor pues les falta un poco de conocimiento, ¿no? Pero cuestiones de estas a cuestiones de si pones una moneda dentro de cuatro pilas, empieza a girar, que puedes decir, mira, esto es una tontería, si lo haces no te va a salir. Pero, jolín, ya el hecho de que te desinformen así,
0: claro,
1: te hace generar muchas dudas o te hace directamente no entender cómo funciona una pila, no entender cómo funciona la electricidad, no entender, y eso ya pues te fastidia.
0: Ya. Porque, y eso todavía porque no afecta a tu salud.
1: Exacto,
0: ¿no?
1: Pero hay muchas otras cosas que afectan a tu salud.
0: Claro.
1: Bueno, todos estos bulos que corren, yo qué sé, enfermedades que directamente te dicen, no, deja de, a lo bestia, darte quimioterapia porque eso está matando tus células sanas y empieza a tomar zumo de guayaba. Mira, por ahí ya no pasamos porque es que atenta directamente a la vida de las personas.
0: Claro, claro. Oye, ¿las nuevas generaciones están interesadas por la ciencia?
1: Sí, hay mucho interés. Es verdad que sería muy bonito que hubiese más interés por la ciencia, pero es verdad que como les están llegando mucha información sobre tecnología, nuevos avances en medicina, sí que al menos algo saben. Y en nuestros espectáculos notamos que hay muchas preguntas de eso que han oído pero que no tienen mucha idea de cómo funciona.
0: Ya.
1: Entonces, sí, hay interés, sería muy bonito que hubiese más.
0: Desde luego. ¿Y alguna vez habéis reflexionado o debatido sobre si acercar la ciencia de esta manera más entretenida, como uh-huh. vosotros hacéis, también implica renunciar a una parte importante de la información?
1: Hemos debatido.
0: Porque eso
1: Es así. Hemos debatido mucho sobre eso. De hecho, nuestra entrada en redes sociales tuvo un debate interno tremendo.
0: Ya.
1: Porque las redes sociales te limitan el tiempo muchísimo. Tú un vídeo que subes a redes
0: claro,
1: tiene un minuto,
0: claro.
1: un minuto y medio. Yo ahí no puedo explicar ciencia.
0: Nada.
1: Y nosotros tenemos muy claro que lo que hacemos con esta divulgación y este entretenimiento, incluso en los espectáculos, aunque tengamos una hora de espectáculo, es fomentar la curiosidad. No podemos sustituir una clase. Y eso se lo decimos también a los chavales, ¿eh? De no penséis que las clases del cole tienen que ser así. Tienen que ser jiji jaja. O sea, la ciencia es hincar codos, la ciencia es esforzarte para entenderlo y la ciencia es pasarlo mal hasta que lo pasas súper bien, porque ya tu cabeza entiende y eso es fuegos artificiales dentro de tu cerebro. Pero tienes que esforzarte hasta llegar ahí. Nosotros lo que hacemos es interésate, es abrir una puertecita para
0: claro,
1: que...
0: Claro, unas pequeñas claves y después
1: exacto,
0: el trabajo es tuyo.
1: El trabajo es tuyo.
0: Claro.
1: Yo te pongo ahí el granito de curiosidad y a partir de ahí tú tienes un trabajo por delante. Sí, eso somos muy conscientes de que tiene que ser así.
0: Porque tú, Elena, ¿crees que combinando ambas cosas, la divulgación y la dedicación personal, conseguiremos tener una sociedad formada científicamente?
1: Yo creo que la divulgación es la puerta de entrada. Creo que la gente se puede empezar a interesar por la ciencia gracias a la divulgación, pero desde luego no es suficiente. A partir de ahí deberíamos seguir una formación un poquito más extensa en ciencia.
0: ¿En todo este tiempo alguna vez te han dicho, Elena, eres o has sido mi referente?
1: Ay, sí. Y me hace una ilusión.
0: Oye, desde luego.
1: Me hace una ilusión. De hecho, gente que ya yo veo mayorcísima, pues gente que ha terminado un doctorado, gente que está trabajando en un centro de investigación pionero, que me la encuentro en algún congreso o en algún evento científico, que me dice, ay, yo te vi cuando estaba en el instituto y fue gracias a tu monólogo de edición genética o de CRISPR o de que me empecé a interesar y aquí estoy ahora dirigiendo un laboratorio.
0: Es maravilloso.
1: Digo, es maravilloso.
0: Sí.
1: Y digo, qué mayor soy. Pero
0: aunque no sé si una parte de los científicos lo ve como una frivolidad, acercarse de manera más llana.
1: Cada vez menos, afortunadamente. Al inicio, te digo que cuando comenzamos con esto de Big Bang Ciencia,
0: sí.
1: Había científicos que nos decían, bueno, a ver, la ciencia es rigurosa,
0: mira,
1: pero esto
0: del hombro,
1: sí,
0: ¿no?
1: Sí, esto del jiji jaja, cuidado, porque es sí, es poner demasiado bajo el conocimiento científico.
0: Ya.
1: Pero ojo, hemos visto que funciona, que a la gente le gusta, que hemos conseguido acercar a mucha gente que no se iba a acercar de otra manera a la ciencia, entonces cada vez menos, cada vez yo creo que la divulgación científica tiene mucho más acogida dentro de los centros de investigación y hay cada vez más científicos que están dirigiendo cosas
0: sí.
1: Que divulgan. Entonces, genial.
0: ¿Qué asunto de la ciencia te tiene atrapada en este momento?
1: Atrapada, claro. La inteligencia artificial es que
0: un temazo. ¿Eh? Sí,
1: es
0: sí.
1: que es un temazo. Entonces, me ha atrapado un tema que es un melón a abrir.
0: A ver.
1: Que es, bueno, todos sabemos, ¿no? O si no lo sabemos, deberíamos, que la inteligencia artificial consume muchísimos recursos.
0: Sí.
1: Hay enormes granjas de datos, centros de datos, consumiendo electricidad y refrigerándose.
0: Mucha agua.
1: Exacto, refrigerándose
0: sí.
1: a tope. Algo tenemos que hacer porque la inteligencia artificial no se va a dejar de utilizar. Y ahora hay algunos nuevos investigaciones que están haciendo lo que se llama biochips, que son chips de silicio, integrando neuronas, es decir, material biológico que ajá. sea capaz de aprender de manera automatizada, o igual que lo hace un chip de silicio ahora con todas esas operaciones matemáticas y algoritmos, pero integrando material biológico. ¿Por qué? Porque el material biológico consume muchísima menos energía que un chip de silicio. Entonces, si pudiésemos de alguna manera sustituir esos chips, esa electricidad que viene de la red, por respiración celular, disminuiríamos muchísimo el consumo energético. Pero claro, yo sé que esto, dices, ahí entran una cantidad de consideraciones éticas bestiales. Porque esas neuronas que tú estás poniendo ahí, en ese chip de silicio, primero, ¿de dónde vienen? Ya para empezar.
0: Sí.
1: Y segundo, ¿van a ser capaces esas neuronas de generar procesos de manera autónoma? Que ya hemos visto que sí. Y en ese caso, esas neuronas que están en un chip de silicio, ¿tendrían posibilidad de adquirir conciencia o madre incluso mía. Dolor? O sea, estamos generando, no sé, es un tema que me tiene ahora. Si a la gente le interesa, que busquen Cortical Labs, que es uno de estos centros de investigación, empresas en este caso, que está desarrollando estos chips. Ajá. Pero es un temazo, Carlos. Y a mí esto de unir tecnología y biología siempre me ha apasionado.
0: Elena González Burón, doctora en biomedicina, divulgadora científica, cofundadora de Big Bang Ciencia, muchas gracias por estar con
1: nosotros. Gracias,
0: hoy,
1: un placer, de
0: verdad. Y nos vamos con La luna me sabe a poco de marea.
1: ¡Ay, qué temazo también!
0: Muchas gracias,
1: muchísimas,
0: Elena.
1: Gracias, ha sido un placer.
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0: Sabíeu que la Ruslana es va presentar com a candidata a Eurovisió Júnior amb uns anys per Bielorússia? Eso es verdad.
1: Sí, eso es verdad. Eso es cierto. Claro. Hombre, yo he estado en muchos programas, yo he hecho muchas cosas, más de pequeña que ahora, la verdad.
2: Qué bueno.
0: Sí. Claro, tú has vivido acompañada del foco, de los escenarios, digamos, desde siempre.
1: Sí.
0: ¿Lo has naturalizado de tal manera que para ti no ser artista, no ser cantante, no estar en un escenario constantemente, eso ya sería la anomalía, no ser eso?
1: Sería raro y lo he pensado y la única solución sería irme como muy lejos y ya llevar como otra vida, en plan Bali o
0: ¿qué
1: algo.
0: ¿Qué harías? ¿Te montarías
1: surfear,
0: un chiringuito?
1: Surfear, sí, o sea, un chiringuito, o sea, sería una completamente otro tipo de persona.
0: Claro.
1: Pero aquí en este mundo de...
0: Ruslana con hielo.
1: Ciudad...
0: Iríamos a pedirlo allí, claro.
2: 3, Xavi, 3. 3 en 1 y 12.
1: Ay, me veo. No puedo imaginar una vida en ciudad sin yo ser pues artista o que mi vida esté íntimamente ligada a algo que tenga que ver con el arte. Y no solo música, quizás en un futuro.
0: Ojo, ¿eso es un spoiler o es una proyección?
1: No, es una proyección. Y es la realidad, ¿no? Yo pinto también y bueno, me gusta hacer pelis ahora, parece ser.
0: Parece ser, sí.
1: Entonces, bueno, espero no morirme de hambre.
0: Sí. Tú has dicho que a los 16 le habrías vendido tu alma al diablo por ser alguien.
1: Sí.
0: ¿Qué ha cambiado desde ahí? Ahora que ya eres una cantante conocida.
1: Bueno, conocida, ¿no? O sea, estoy en el proceso de evolución y de encontrarme a mí misma, que la obra más grande de cualquier artista es descubrir quién es y casi nadie... Yo diría que nadie llega a hacerlo y los que sí, pues mienten, evidentemente. Yeah. ¿Qué ha cambiado? Ha cambiado la manera de ver el éxito, porque no lo conocía y ahora quizás sí lo conozco, pero claro, ¿qué es el éxito también? Y para mí el éxito a día de hoy es hacer la música que a mí me gusta, la música que conecta con la gente y la música con la que yo conecto y la que me paso bien haciendo. O me cura de alguna manera o también me lleva como al fondo de los fondos y luego salgo de ahí. Y todo es un proceso y un camino muy bonito y muy real.
0: Y poder vivir de esto, que es complicado.
1: Hombre, claro, sí,
0: aquí
1: sí.
0: Y todo el mundo se cree que sois millonarios.
1: No.
0: Sí, sí, la gente, mucha gente lo piensa. Os ve salir de OT y se cree que ya tenéis la vida solucionada, ¿eh?
1: No, nadie tiene la vida solucionada y luego ahí también existe un punto de que viene la vida adulta, ¿no? Y tienes que aprender como que estás...
0: facturas...
1: Claro, que de repente eres autónomo con 19 años y que...
2: El día a día, ¿no? Que está bien el escaparate, pero luego gestionar y luchar por el día a día...
1: Claro.
2: Tiene que ser difícil, ¿no? Todo viene solucionado.
1: Ahí está. Son como dos personas distintas.
2: En Ruslana, siempre las músicas, ¿no? La música tiene una intención política, tiene una idea. ¿Tú qué mensaje transmites? Si tuvieras que definirte como un mensaje ahora mismo, sobre todo al público joven, ¿cuál crees que es el mensaje que te gustaría que dijera? Mira, escuchan mis canciones, escuchan este nuevo álbum y este es el mensaje que quiero que les llegue.
1: Creo que el clean look ha muerto o está muriendo y yo seré la primera persona en rematarlo si hace falta, entonces creo que va un poco por ahí.
0: Clean look.
1: ¿No sabes lo que es el clean look?
0: Define.
1: Define clean look.
0: Somos un programa muy transversal. Llegamos a todos los públicos, entonces a lo mejor no solo
1: pues
0: los centennials.
1: El clean look es como la imagen muy blanqueada, la imagen muy como...
0: muy
1: que le gusta a todo el mundo. Puesta como para complacer y
2: el quedar bien siempre, ¿no? Lo
1: claro.
2: Que sería un queda bien, una queda bien de...
0: Sí, pero que no moleste, ¿no? Tampoco hipersexualizada, ¿no? A lo mejor...
1: No va de eso. Es más bien de... como... eso como alguien que complace a todo el mundo como de, y que nada está como nunca mal y es como todo pues un poco como
0: es
1: así
0: imposible
1: a...
0: eso.
1: Sí.
0: Nadie es así, o sea, nadie puede ser así en la vida.
1: Bueno, ¿qué quieres que te
0: que
1: diga?
0: Que lo son, digo que realmente es imposible.
1: Claro, por eso creo que el mensaje que intento lanzar es más bien de mirar mucho para adentro y al final quedarte con lo que tú verdaderamente eres. Ojo, que si eres eso, feliz vida. Pero vamos, yo no lo soy.
2: ¿Y cómo era esto para que lo siguiente es el clean?
1: Cling. No lo sé, lo siguiente es ser reales, por Dios, que el mundo se va en picado y nosotros lo único que podemos hacer es ser reales, al menos.
0: ¿Por qué crees que el mundo se está destruyendo?
1: No sé, hay muchas cosas.
0: Hay demasiado, ¿no?
1: Hay demasiadas cosas, hay demasiadas cosas.

0: Cuestiones al frente. Antes de responderte esta pregunta, quiero leer un poco más hablaremos.
1: Sí. No, pero hay tanto que a lo mejor me dices, oye, a mí lo que más me preocupa ahora mismo, yo qué sé, son las guerras. O incluso no hace falta ni concretar nada. Yo creo que a veces solo abriendo X, ¿no? Lo que antes era Twitter, o viendo las noticias, sí, o poniendo un boletín de radio informativo.
0: Total.
1: Te entra una ansiedad, ¿no? Se te pone una cosa en el pecho,
0: sí,
1: de decir, por Dios, y cada día,
0: total,
1: y cada día, y cada
0: y
1: día.
0: Y la tecnología. Ojo, cuidado.
1: Bueno, claro.
0: No, es que ahí...
2: Si es para ayudar, bien, pero si no es para ayudar...
0: Claro, claro.
1: Hay sobreinformación.
0: Total.
1: Y mira que me dedico a esto, pero que hay sobreinformación.
0: De todo.
1: Y a la vez...
0: Falta de información.
1: Y a la vez mucho titular que no profundiza, ¿no? Muchas
3: Exacto.
1: Veces.
3: O desinformación también, noticias que dices, bueno, están un poco sesgadas, cosas así.
0: Ahí está.
1: Per això estem nosaltres. A mi m'agrada posar en valor al medio de comunicación tradicional, el de la credibilidad, la radio pública, como esta, para contrastar la información, porque eso se hace a través del trabajo de muchísimos periodistas, de personas que llevan muchos años en esto, o no muchos años, pero que se han preparado, que trabajan duro para explicar la verdad.
0: Yo estoy muy de acuerdo contigo en eso.
1: Sí, porque es que claro, ahora le damos credibilidad a cada cuenta de Twitter, a cada cuenta de TikTok, como si fuesen autoridades realmente de todas las disciplinas. Me parece gravísimo, ¿no?
0: Es muy grave.
1: Lo que hemos comprado.
0: Total.
1: Bueno, en fin, que me he venido yo aquí arriba.
0: Estoy indignado.
1: Me voy a poner a acampar aquí.
0: Hagamos un programa los cuatro para hablar de estas cosas.
1: Arreglando el mundo. Sí, sí.
2: Déjame volver un momento a este nuevo álbum, a estas creaciones que escuchamos. ¿Alguna letra te ha causado una complicación que dijeras, esta me está costando especialmente a la hora de escribirla?
0: Te diría que siempre parece ser que las letras más vulnerables son las que más cuestan, pero no es así.
2: ¿No?
0: La letra que más me ha costado, a lo mejor, va a ser la mayor tontería de no sé, ¿no? O sea, hablar de cosas un poco más superficiales o intentar ser una tía chula en una canción. Eso siempre me va a costar más que una letra vulnerable, porque la letra vulnerable es 100% verdad y si te tienen que salir, te va a salir en 10 minutos.
2: Buscar la verdad, ser auténtica.
0: Buscar la verdad,
2: ¿no? Al final.
0: Buscar la verdad, ahí está.
3: ¿Y qué canción disfrutas más? O sea, ¿qué canción has disfrutado más? Tanto que dices, buah, es que cantándola esta me encanta. Y también, o componiendo, que has dicho, buah. Eso, como que te sale todo. Sí que es verdad que siempre dicen que como cuando tienes el corazón roto o algo así, buah,
0: total,
3: te sale todo.
0: Sí, pero ¿y cuando no tienes el corazón especialmente roto y igual que está como tocando fondo eres tú y también es como... otro tipo de discurso, un poco como, no sé, como que a veces ni siquiera apetece, ¿no? Rebuscar ahí porque, como que me quiero quitar de todo esto. Pero te diría que Desencanto ha sido muy bonita de escribir, que es la canción que cierra el disco, porque no sabía por dónde iba a tirar. A los 5 minutos tenía 4 primeras frases, ¡pum! Ahí ya está, como todo estaba encaminado y yo sabía que esa canción es la que iba a cerrar el disco y me apetecía también hacer el ejercicio de crear una canción especialmente para ese puesto.
1: Desencanto.
0: Eso es.

0: Bueno, antes lo has dicho tú, lo has lanzado. En este último año también has participado en la película A Fuego. Ahora este nuevo disco. ¿Cómo se vive ese ritmo?
1: Intensamente, muy intensamente. Claro. La peli se rodó aquí en Barcelona. Yo vivo, resido en Madrid. Imagínate. Claro, yeah. O sea, yo estaba aquí un poco, tampoco podía dejar de lado mientras estaba cocinando todo esto, el rodaje y tal, que son 12 horas de jornada diarias, que estás ahí mucho tiempo muerto. Fue una experiencia, desde luego. Pero claro, no podía dejar tampoco como el proyecto musical, que la gente, pues, o sea, yo habría dicho, sí, estoy rodando una película, pero es que nadie sabe que estás rodando nada hasta que sale. Y no podía dejar de lado el proyecto musical, entonces los fines de semana me volví a Madrid hacer algo, lo que pudiera.
0: Madre mía.
2: Matada, ¿no?
0: Parar, ¿a ti te sabe a fracaso a veces?
1: Intento quitarme esa sensación todo el rato. A veces sí, a veces no, y a veces de verdad me esfuerzo y digo, pero parar como de verdad, irme a casa de mi madre y...
0: Eso es.
1: Y estar así, acostada, sin hacer nada y durmiendo siestas infinitas. Pero hacen falta vacaciones así.
3: Wow. un descanso del ritmo que llevas.
1: Total.
0: Per si algú s'acaba de connectar a Ràdio 4, benvingut. 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
0: Però estem parlant de moltes altres coses. I ara m'interessa molt això, m'interessa mucho esto, Ruslana, porque claro, creo que tenemos una obsesión por ser productivos y no sé hasta qué punto eso sí que nos va a destruir de verdad. El hecho que estábamos comentando, el que si cada vez que paramos nos sentimos culpables o incluso nos entra ansiedad cuando no llenamos un hueco, no sé a dónde vamos, de verdad. O sea, yo creo que
1: tampoco.
0: Hay que forzarse, dejar el móvil a veces un poco de lado, ¿no? Y aburrirse. Creo que es muy creativo aburrirse.
1: Hay que aburrirse o hay que intentar hacer un poco otras cosas, porque al final también creo que en cuanto al artista viene un poco de la cosa de luchar como por lo tuyo, de poder vivir de tu arte, ¿no? Y por eso sientes que si no haces algo todo el rato, estás como... estoy dejando pasar una oportunidad. Entonces yo lo que prefiero, como soy un culo inquieto, y es la verdad, y no puedo luchar contra ello, entonces prefiero, no sé, de repente coger otra rama, leer sobre algo que me interese, ¿no? O sea, no... Intento siempre que mi cerebro, en cuanto a lo artístico, esté como nutriéndose poco a poco.
0: Siempre. Muy inteligente.
3: Claro, sí. Siempre. Al final no deja de ser un aprendizaje constante. No, Rulana,
1: por eso.
3: Porque entiendo que a nivel de creación musical, a nivel de participar en una película, estos son alicientes para mantenerse
1: siempre
3: activa y que siempre no dejas de aprender. ¿Hay algo que te haya sorprendido, por ejemplo, del rodaje de la película, de ir descubriéndote musicalmente? Porque no sé si me equivoco, pero también cada disco nuevo es un descubrimiento musical,
1: sí,
3: es algo
1: totalmente.
3: Que aportas. ¿Hay algo que digas, ostras, esto no me lo esperaba así o no me lo imaginaba así?
1: Pues fíjate que fue también un reto para mí porque escribí la canción original de la peli de A Fuego para los créditos, entonces fue un reto escribir, habiendo vivido la historia, hombre, me dio el guión varias veces, ¿no? Habiendo participado, por así decirlo. Siendo partícipe de ella, cogerla como... no sé, de una vista ajena y al final no estoy escribiendo sobre mí porque cuando escribo mis canciones pues me sale lo que me sale y luego se le da forma. Pero aquí había que contar una historia, ¿no? No había que... O sea, tampoco podía permitirme ser demasiado cruda porque la película no tiene momentos como muy complicados, entonces tampoco... O sea, hay que cuidar mucho lo que decía, ¿no? Que normalmente no me pasa en mis canciones y soy como cuanto más mejor, ¿no? Y ahí como que hice el ejercicio incluso de contenerme un poco y ser como... Es una especie de narradora, ¿no?
0: Qué guay.
2: Muy bien. ¿Y qué te pesa más a ti? O sea, ¿tú, Ruslana cantante o Ruslana actriz? ¿Qué dices?
1: Ruslana cantante.
2: No tengo gusto.
1: Es insoportable. Ella es insoportable. Sí.
0: ¿Por qué?
1: Pero ella es insoportable por dentro. Solo conmigo misma soy insoportable. Sí. Luego soy muy maja con la gente, ¿eh?
0: Sí, eso te iba a decir, que tú eres un encanto en general.
1: O sea, a mí es que me encanta hablar con la gente, trabajar con la gente. O sea, creo que... crear un espacio entre todos, que nuestro trabajo es cansado y ya, muchas veces no dormimos y mucho tal. O sea, crear un espacio como cómodo, sí, pero para mí mismo soy insoportable. Pero de aquí, de todo el rato estar como pensando cosas, de todo el rato correr, de todo el rato algo detrás de tal, pero bueno, es la pelea interna que tenemos todos.
0: Mucho pensamiento intrusivo.
1: Seguro, muchísimo, ya. Depende de la época.
0: Y lo de actuar, ¿has pensado, ostras, a ver si me van a criticar, porque me van a decir, oye, si esta no... ¿Qué hace haciendo una película? Lo han dicho.
1: Bueno. Al final, pues, no puedo culpar a la gente porque la gente no me conoce, ¿no? Y no es secreto que yo no tenga la mayor formación del mundo, pero creo que también el arte, si tú de verdad tienes ganas de contar una historia y tú te pones a ello y tú no intentas pisar a nadie o mirar a nadie por encima del hombro y te tomas la experiencia como lo que es siendo tú quien eres, ¿cuál problema hay?
0: A jugar.
1: Claro.
0: Pues hacer muy bien. Bravo. O sea, yo creo que es un gran ejemplo.
1: Sí,
0: de
1: verdad.
0: O sea,
1: 100%. Muchísimas gracias.
3: Sí, está muy bien, muy bien.
0: Muchas gracias por venir, Ruslana.
1: Muchísimas gracias a vosotros. Un placer. Siempre es un placer.
0: Oye, ¿con qué canción de este proyectazo llamado Anomia quieres que cerremos? La que tú quieras.
1: Gravedad, venga. Que no.
0: Pau Rubert. Nos... Tenim Gravedad, ¿no? Sí, bueno, las tenim totes y tenim l'àlbum. Tenim l'àlbum sencer.
1: ¡Ea!
0: Pues muchas gracias por venir.
1: Muchísimas
0: Ruslana,
1: gracias a vosotros.
0: Te vemos prontito, que es tu casa, ya lo sabes.
1: Hombre, claro que sí.
0: Toda la suerte. Bueno. Ay, espera, antes de que se vaya. Que, bueno, que no sé si se puede decir o no, pero no sé si has pensado, tienes fechas pensadas, conciertos, shows.
1: Hombre, el 17 de diciembre estáis todos invitadísimos. Ah. Estamos aquí en la Ramata. Ah, claro que sí. Hombre.
0: 17 de desembre.
1: Eso es.
0: Estaremos muy navideños.
2: Eso es verdad.
1: Bueno.
3: Mola. Sí, ya estará...
0: David Gallardo.
1: Pero en la sala te aseguro que va a ser calor. Aunque estemos navideños... Ajá.
0: Doncs sí, segur. Doncs mira, Rasmatas, 17 de desembre, concert de Ruslana, que tocarás también las anteriores, ¿no?
1: O sea, sí, hombre.
0: No solo Anomia.
1: No. Y me gusta mucho, de hecho, porque estamos dándole una nueva vida a canciones que a lo mejor... Teníamos ganas ahí de tocar, pero por no hacer lo mismo, pues a lo mejor hay alguna vuelta. Sí. Interesante.
0: Pues iremos a verte. Gracias, Ruslana.
1: Muchísimas gracias a vosotros.

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1: Cantant, pianista i compositora navarresa. És la Isabel Floristán, establerta a Catalunya i coneguda artísticament com Miss Floristán. Isabel, benvinguda, bona nit.
2: Hola, muchas gracias por estar aquí, bueno, por tenerme aquí.
1: De cabellos de oro, ¿qué es?
2: Bueno, De cabellos de oro es un verso extraído de la canción Muñequita linda de María Grever. Y bueno, cuando estaba decidiendo cómo llamar al disco, decidí coger ese verso porque es de una de las canciones que han sido más importantes para mí de las que he versionado y además pues hace una referencia a cómo a mí me llamaban de pequeña, que es Ricitos de Oro, y como esta canción la asocio a la infancia, pues dije, venga.
1: ¿De alguna manera es un homenaje al bolero?
2: Bueno, más que al bolero, a mis abuelas, que son las que me han transmitido esta música a mí.
1: Mm-hmm. Al bolero, a la canción de autor, a las melodías cantadas, como bien dices, por tus abuelas. ¿Cómo ha sido el proceso de composición?
2: Bueno, no he compuesto yo las canciones, son todo versiones. Y bueno, o sea, lo que empecé a cantar estas canciones para conciertos y cuando vi que realmente me gustaba cantarlas y que al público le gustaba escucharme cantarlas, me apeteció grabar el disco.
1: Pues vamos a escuchar una de ellas. Se llama Historia de un amor.

0: Háblanos de Historia de un amor y por qué has escogido este bolero.
1: Bueno, Historia de un amor es un bolero muy conocido que seguro que todos lo conocen. Y bueno, lo que te digo, hice un concierto, tenía que hacer una selección de canciones y cuando empecé a tocar esta con el piano, pues me empecé a sentir muy cómoda, empecé a jugar con los acordes, cambié un poco la armonía, me salió un solo de piano que me gustó cómo quedó y sin duda fue una de las canciones que me apetecía que se quedasen dentro del disco.
0: ¿Los arreglos son tuyos?
1: Sí.
0: ¿Sí? ¿Qué es lo que buscas con estos arreglos?
1: Busco una sonoridad un poco más moderna, he cambiado algunos acordes que te llevan más a lo clásico, pues para que suenen como más pop, más moderno. Luego también hay como otras capas de sintetizadores en el disco que son muy sutiles, pero que al final te llevan como a esa atmósfera pues más moderna.
0: ¿Y el piano a ti personalmente qué es lo que te da?
1: El piano es una de mis herramientas que me acompañan en el día a día. Yo soy más cantante que pianista, pero de la mano de estudiar canto y de componer y arreglar mis canciones, el piano para mí es como mi herramienta, mi juguete que me permite pues adentrarme más en las canciones, acompañarme, decido yo cómo quiero que suenen de alguna manera porque soy la que las está tocando. Sí.
0: Y de alguna manera el piano te da una mirada diferente, ¿no?, a las canciones, y no solo diferente, sino a una nueva generación, como es la tuya, ¿no?, la generación Z.
1: Sí, bueno, pues como te digo, a través de cambiar con el piano los arreglos de las canciones, pues estoy buscando nuevas sonoridades, nuevos sonidos. Me gusta mucho jugar con los sonidos del piano también.
0: Hay canciones en este álbum que han ido viendo la luz poco a poco. Una de ellas se llama Muñequita Linda. Todos la conocemos. ¿Por qué la escoges?
1: Muñequita Linda es la canción más importante del álbum y por eso también la puse la primera. Bueno, me recuerda a la infancia. De hecho, la propia canción está escrita por María Grever hacia su hija fallecida con una edad muy temprana. Y también me lleva a mi infancia, me lleva como a quererme a mí misma, a decirme yo te quiero mucho, como a reconciliarme un poco con esa parte. Y luego también me lleva como a la infancia de mis abuelas, a la niña que un día ellas fueron. Y es un poco un canto eso, a los niños y a recuperar como, pues eso, esa tranquilidad de sentirte bien contigo de pequeña y como curar algunas heridas del pasado y así. Sí.

0: ¿De qué manera estas canciones te transportan al pasado con tus abuelas?
1: Bueno, yo tengo muchas conversaciones con mis abuelas y me han contado muchas historias que muchas de ellas son bastante fuertes e impactantes, ¿no? Para comparado con la vida que llevo yo con 20 años, no tiene nada que ver con la que ellas tuvieron con esa edad. Y entonces cuando escucho los boleros, que son canciones pues de su época, inevitablemente me llevan allí. Con Muñequita Linda, pues también la letra, que me hacía como abrazarles a ellas de pequeñas y darles como ese cariño que quizás no nadie les dio.
0: Y seguramente con todas estas canciones y con todas esas conversaciones con tus abuelas, has podido valorar y darte cuenta la diferencia que había en aquella época cuando una mujer tenía 20 años, ahora, ¿no?, en el 26.
1: Bueno, una diferencia enorme. A mí mis abuelas me han educado siempre en que sea una mujer independiente, que trabaje, que sea buena persona, que haga las cosas que yo quiero hacer en la vida. Entonces todo esto, al final ellas me lo transmiten desde un lugar de que ellas pues no pudieron hacer todo lo que hubiesen querido, y yo sé perfectamente que si pones a mi abuela de 20 años ahora mismo, vamos, bueno, a mis dos abuelas serían unas mujeres increíbles y me hubiese encantado ver lo que hubiesen hecho si hubiesen nacido en este tiempo.
0: ¿Qué es lo que más te ha impactado de esas conversaciones?
1: Wow, pues claro.

0: lo que te digo, como las he llevado al terreno mío y al terreno de mis abuelas, sí que les busco esa mirada femenina. ¿Qué dices tú?
1: Vamos a escuchar la que cierra este álbum. Son 8 canciones, es A mi manera.
0: Mi

0: Háblanos de este tema.
1: Bueno, A mi manera es una de las canciones favoritas de mucha gente. Cuando termino los conciertos siempre hay una persona que me dice: has tocado mi canción favorita. Y bueno, pues realmente recoge un poco el significado de lo que te he explicado antes, que me han enseñado mis abuelas, de hacer las cosas como yo quiero, de vivir mi vida. Y esta canción tiene ese mensaje como muy fuerte, también como esperanzador. Y sin duda era la canción con la que tenía que acabar el álbum.
0: Un tema que además va acompañado de un videoclip.
1: Sí. Bueno,
0: está en YouTube, ¿no?
1: Todavía no ha salido el videoclip, lo sacaré más adelante. Pero bueno, hemos grabado unas live sessions para realmente todas las canciones. Y irán saliendo poco a poco, cada semana espero ir sacando una. Y sí, este también tiene un vídeo.
0: Y fíjate que

0: además del piano, quien tiene mucho protagonismo son tus manos.
1: Sí.
0: ¿Por qué?
1: Porque en esta canción empecé a hacer como un groove que se dice como de, con el piano, que está presente como durante todo el tema, y me parece como que realmente es un elemento importante en esta canción, lo que hago con las manos. Y también es eso, pues una mirada en lugar de a mí yo cantante, a mí yo con el piano, pues lo que te digo, que es, pues ha sido un elemento muy importante en la creación de este álbum y al final mi juguete.
0: ¿Y por qué, Isabel, te has puesto un nombre artístico como Miss Floristan?
1: Bueno, me gusta mucho mi apellido.
0: ¿Ah?
1: Y Isabel Floristan queda un poco largo. El Miss es porque soy muy fan de Lauryn Hill, y ella, su nombre artístico es Miss Lauryn Hill, y a mí me apetecía ponerme Miss Floristan porque además también pues hago música en inglés, y era una manera como de poder leer mi apellido desde en los dos idiomas, vamos a decir.
0: ¿Estos 8 boleros ha sido complicado elegirlos?
1: Alguno más que otro. Había algunos que claramente sabía que quería que estuviesen dentro del álbum, como Muñequita Linda, Historia de un Amor o A Mi Manera, que son los que hemos hablado aquí. Y los otros han ido surgiendo poco a poco. Yo he hecho conciertos de repertorio de boleros, y al final con los que más cómoda me sentía y los que más podía conectar, pues han sido los que he decidido grabar. No quería grabar algunos que realmente no estuviese conectada, que no me saliesen del todo bien, que no pudiese darles esa vuelta que igual les he dado al resto. Entonces, bueno, así un poco orgánico, decir, este me veo cómoda y en este no.
0: ¿Y esa vuelta que tú dices, sigues dándola cuando haces un directo o no? ¿O ya está todo muy estudiado y muy cerrado?
1: Claro, a ver, cada vez conforme vas tocándolo más veces, vas como memorizando las cosas, vas repitiendo, pero también me gusta darme un espacio a la improvisación. Yo no suelo interpretar ningún tema igual en directo. También depende mucho del público, de cómo veo, si se sabe en la canción o no. A veces la repito, a veces le doy más énfasis a algunas cosas. Pero sí que doy espacio a la improvisación en el directo. Van cambiando algunas cosas, sí.

0: Estamos escuchando Si no te hubiera sido. Háblame del tema y por qué lo escoges.
1: Si no te hubiera sido es la única canción del disco que no es un bolero como tal. ¿Mm? Es una canción igualmente del repertorio popular hispano, es de Marco Antonio Solís, y es una canción que me lleva gustando muchísimos años. Tiene una letra muy potente en la que añora a una persona que ya no está. Hay gente a la que le puede llevar al desamor. A mí personalmente me lleva a pensar en cuando mis seres queridos ya no estén, qué voy a hacer, cómo me voy a sentir. Creo que describe muy bien cómo yo me voy a sentir cuando mis abuelas no estén, por ejemplo.
0: ¿Te da miedo ese momento?
1: Uf, me tiene loca. No, yo ¿sí? tengo muchísimo miedo a la muerte y eso, a que mis seres queridos, que es con quien pues al final he estado toda mi vida con ellas, que un día ya no estén, pues me cuesta pensar qué haré cuando no estén.
0: ¿Tienes miedo a la muerte, la tuya?
1: A la mía y a la de mis seres queridos.
0: Pero sabes que eso es inevitable.
1: Es inevitable y lo sé, pero me da mucha angustia y no lo tengo nada afrontado.
0: ¿Te has parado a pensar alguna vez qué es lo que ocurre cuando nos morimos?
1: Lo he pensado muchas veces. Hay días que digo, mana, seguro que te mueres y ya está. Hoy días que realmente me estoy ahí reflexionando de... Pues igual... Silvana Estrada tiene una canción que uh-huh. dedicó a su mejor amigo fallecido, que decía algo así como, si todo el mundo que se muere no vuelve, es que quizás están bien allí donde están, porque igual es bonita y no quieren volver.
0: Sí, están en algún lugar,
1: sí,
0: ¿no?
1: Están en algún lugar. Están entonces en algún es lugar. Como algo que dices, bueno, es una mirada distinta de verlo.
0: Para ti la música, concretamente, ¿qué es? ¿Qué representa en tu vida la música?
1: Bueno, pues quieras que no, me acompaña en cada cosa que hago en el día. Es verdad que ahora ya que me dedico profesionalmente y estoy estudiando, necesito mis momentos de silencio. Pero estoy muy contenta de dedicarme a esto, de poder hacer mi propia música, mis conciertos. A veces es un camino cuesta arriba y te viene un poco el síndrome del impostor y tienes altibajos, pero siempre merece la pena.
0: ¿Y son importantes para ti los silencios en la vida en general?
1: Muy importantes, cada vez los valoro más. No entiendo cuando, yo qué sé, estás cocinando y la gente se pone como una serie de fondo, o en, yo qué sé, en el metro es como, tío, en plan, realmente yo no quiero escuchar nada. O sea, sí, son muy importantes.
0: Si esto de la música no hubiese salido bien, ¿qué hubieses hecho?
1: Siempre me han gustado mucho los idiomas, ajá. Entonces quizás me hubiese ido por allí, me gusta mucho la historia, algo de humanidades desde luego. Pero bueno, eso, salió la música, pero si no igual, sí, algo de idiomas.
0: Hablando de silencios, que lo hacías hace un momento, hay un tema, el número 5 de este álbum, que se llama precisamente Silencio.
1: Sí.
0: ¿Por qué lo has escogido?
1: Bueno, este tema, pues eso, lleva un poco a ese lugar en el que todo se para y es lo que he intentado transmitir con mi arreglo, como un momento de para y vamos a escuchar qué es lo que está pasando. A mí me transmite eso.

0: Es el álbum que esta noche presentamos en Metrópoli de Radio 4, De Cabellos de Oro. Un homenaje al bolero, a la canción de autor y a las melodías cantadas por nuestras abuelas. En este caso, por las abuelas de Isabel Floristán, Miss Floristán. Isabel, muchas gracias por haber venido esta noche a los estudios de Radio Nacional en Cataluña.
1: Muchas gracias a ti.

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1: Elena, cuéntame la historia de esta máscara.
2: Bueno, esta máscara tiene muchísimos años y mucha historia.
1: ¿Sí?
2: Esta máscara yo creo que es el objeto que me ha acompañado durante toda la vida. O sea, yo recuerdo nacer y que esta máscara estuviese ya
1: en
2: mi casa. Sí, sí,
1: sí.
2: Y luego me ha acompañado en algunos espectáculos teatrales que he hecho cuando estaba aprendiendo teatro, mimo. Y me la he ido llevando a todos los sitios a los que he ido. Me he ido mudando de casa y esta máscara siempre estaba ahí. Y he dicho, hombre...
1: ¿Pero de quién era? ¿De tus padres?
2: Pues sí, mi padre, actor y director de teatro,
1: ¿sí?
2: La tenía ahí ya. Cuando yo nací estaba. Y me gustaba muchísimo. Es que es así muy colorida, es muy chula. Y fue como mi objeto fetiche. La he utilizado luego para hacer muchas cosas. Ya te digo, muchas actividades, obras de teatro.
1: Sí, sí.
2: Y aquí sigue. Oye, está
1: ¿es
2: bien,
1: veneciana?
2: Yo creo que no.
1: No.
2: Esto,
1: bueno, tiene
2: ojalá,
1: toda la pinta, ¿eh?
2: Tiene toda la pinta,
1: tiene toda
2: pero
1: la pinta.
2: Yo creo que esto fue comprado en alguna tiendecilla de Salamanca, pero es bien chula.
1: Muy bonita, sí. Avui, la nostra irrepetible és la doctora en biomedicina, Elena González Burón.
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1: Elena González Burón, bienvenida a Irrepetibles, muchas gracias.
2: Bueno, muchísimas gracias a vosotros, un placer.
1: Lo mismo digo. Doctora en biomedicina, cofundadora del grupo de científicos Big Bang Ciencia y una de las mejores divulgadoras científicas de nuestro país. Hablaremos hoy mucho de ciencia. Y para empezar, ya conocemos los premios Nobel científicos de este año, Elena, y de nuevo han recaído en hombres. 6 varones frente a 0 mujeres. ¿Qué
2: Ay,
1: te parece?
2: Pues me parece... ¿Qué me
1: mal,
2: va a parecer? Mal,
1: ¿no?
2: Mal.
1: Mal.
2: Pero es una constante. Es verdad que todavía nos queda mucho. Tenemos las mujeres científicas, ¿no? Que mostrar nuestro trabajo, que hacernos valer y, ostras, yo creo que también desde la otra parte, mirar los trabajos de mujeres científicas, pues eso, ¿no? Con un poco más de detalle.
1: O sea que sigue siendo un sector muy masculinizado todavía.
2: ¡Jo! Pues es que el problema es que no, porque no está
1: no.
2: masculinizado. Tú cuando vas a un centro de investigación, yo que vengo del área de la biomedicina,
1: sí.
2: entras en los laboratorios y está plagado de mujeres. Y es que las estudiantes de doctorado de biomedicina, de biología, de muchas carreras bio... Somos mujeres.
1: ¿Y entonces qué pasa?
2: Pues
1: ¿Que ponemos
2: que no,
1: el foco en los hombres?
2: Que hay algo ahí por lo que no llegamos a puestos de responsabilidad, por lo que no somos jefas de laboratorio, por lo que no somos directoras de centros de investigación. Ahí parece que cuesta, hay algo que nos está frenando y por eso pues cuesta mucho más llegar a ganar un Nobel.
1: Aunque ahora hay menos barreras.
2: Sí, es verdad.
1: No,
2: hay muchas.
1: Desde que tú empezaste.
2: Sí, hay muchas Hombre. Menos barreras y sobre todo muy importante que se está empezando a hablar de esto. Y oye, hablarlo significa poner el problema sobre la mesa y encontrar soluciones. Es verdad que hay menos barrera, pero sigue habiendo cuestiones que nos cuestan.
1: Una cuestión interesante de los últimos tiempos. No sé si el desarrollo de la inteligencia artificial te asusta o lo ves como una forma de acelerar las investigaciones científicas. Porque está resolviendo muchos problemas, incluso matemáticos, que habría costado mucho tiempo resolver.
2: Muchísimo. Yo con la inteligencia artificial estoy un poco dividida.
1: A ver.
2: Porque es cierto que está resolviendo muchísimos problemas en el ámbito de la biomedicina. Bueno, ¿qué te voy a contar? El Nobel AlphaFold, se lo dieron AlphaFold de Google DeepMind, una inteligencia artificial que es capaz de resolver problemas que antes nos llevaban años en cuestión de minutos. Por ejemplo, bueno, en el caso de AlphaFold, la estructura tridimensional de las proteínas. Eso antes era una tesis doctoral. 4 años, 5 años para resolver una estructura. AlphaFold te resuelve miles de proteínas en minutos. Claro, el avance que tiene eso para la biomedicina es bestial, entre otras cosas, porque conocer cuál es la estructura tridimensional de una proteína te permite diseñar fármacos que encajen en esa proteína. Entonces, bueno, el avance es exponencial.
1: Eso es lo bueno.
2: Eso es lo bueno. Eso es lo bueno.
1: Lo malo.
2: Que podemos responder correos de una manera más amable también es bueno. Pero tenemos, bueno, lo malo, y lo estamos viendo en estos últimos meses, años, lo malo, que si delegamos todo nuestro potencial cerebral en una inteligencia artificial, pues vamos a perder muchas facultades, como ya se ha visto, bueno, con otras cosas, ¿no? Como redes sociales o... eso nos está empeorando la capacidad que tenemos para razonar, para dialogar con la gente, para escribir, para... bueno, para todo, en definitiva. Y otra de las cosas, jolín, que la inteligencia artificial está avanzando de una manera que a lo mejor habría que regular, porque tenemos lo que llamamos esa caja negra de aprendizaje autónomo, que es capaz de ya aprender y decidir cosas que a los propios programadores se les escapa, y yo creo que ahí deberíamos echar el freno y decir, bueno, vamos a regular esto de una manera que sepamos por dónde nos puede venir, ¿no?, la inteligencia artificial, en vez de dejarla y cuanto más grande y más gorda, mejor.
1: Echamos la vista atrás.

0: cara.
1: Científicamente, ¿esta es la canción más bonita del mundo?
2: Yo tengo...
1: Ojo que eres científica.
2: Yo tengo un teorema que lo demuestra. Esta es la canción más bonita del mundo. Bueno,
1: ¿por qué?
2: A mí...
1: A ver.
2: Sé que esto es muy emocional.
1: ¿Qué dice el teorema?
2: Sé que esto es muy emocional, pero yo recuerdo, bueno, en mi casa siempre se ha escuchado a Serrat en catalán. Yo soy de Salamanca, pero es una cosa que a mí me ponía los pelos de punta desde pequeñita, y en concreto esta canción, antes de saber qué es lo que decía,
1: claro.
2: Yo castellana, pero ya tenía ese, bueno, es que no sé, no, es que científicamente no sé cómo se define esto, pero es verdad que hay algo que te da escalofríos, que te pone los pelos de punta.
1: A lo mejor es eso, ¿no? Que no tiene,
2: exacto,
1: explicación.
2: Que todavía sabemos qué cositas neuronales se menean por ahí, pero es verdad que es algo muy emocional. Y a mí Serrat siempre me ha emocionado una cosa tremenda, y esta canción en concreto. De hecho, yo empecé a aprender catalán en
1: claro,
2: Salamanca para entender las canciones de Serrat.
1: Oye, pues la dejamos entera, ¿eh? Que
2: ay,
1: suene
2: bonito,
1: de fondo todo el rato.
2: Bien.
1: Elena González Burón, naciste en Salamanca, como
2: sí.
1: dices, el 4 de junio de 1983.
2: Ahí fue.
1: ¿Cómo recuerdas a la pequeña Elena, que creo que era un torbellino?
2: Era un torbellino, y además siempre queriendo hacer muchísimas cosas. O sea, yo recuerdo a Elena, era una niña muy educada, es verdad que en clase no las montaba demasiado, pero siempre, bueno, quería saber más, conocer más, era una preguntona, quería ir siempre a todos los sitios que iban mis padres. Yo recuerdo, mi padre era director de teatro,
1: sí.
2: Yo iba con él a los teatros desde muy, muy, muy pequeñita. Querías, bueno, pues eso, ¿no? Desmontaba absolutamente todo lo que había en casa, y esto parece siempre el estereotipo de los niños, pero es que es absolutamente cierto, quería ver cómo funcionaba todo. Era muy torbellino, aunque es verdad que era una niña empollona de libro, ¿eh?
1: O sea, ¿te gustaba el colegio?
2: Me gustaba el cole, yo era de esas. Me gustaba el cole, me gustaba muchísimo leer. Recuerdo encerrarme en mi habitación con los libros del barco de vapor y uno detrás de otro. Y me encantaba dibujar donde fuera, como fuera. Me gustaban mucho las manualidades y me gustaba mucho el deporte. Me gustaba mucho correr, salir a jugar a la calle. Eso, qué pena, que ahora se está perdiendo tanto.
1: Hace muy poco ya, claro.
2: Pero sí, jugar en la calle y que mi madre desde el balcón me dijese cuando estaba la cena.
1: Oye, ¿querías ser payasa?
2: Sí. Me gustaba mucho el teatro y me gustaba mucho hacer reír. Mira, más que hacer reír, me gustaba mucho que se rieran conmigo.
1: Ajá.
2: Entonces, cuando encontraba una fórmula con la que la gente se reía conmigo, la explotaba al máximo. Y tenía unas cintas de VHS del Tricicla, porque en mi casa se veía mucho este tipo de cosas, y estaba enamorada del mimo que hacía el Tricicla, de hacer reír con el cuerpo, y me acuerdo que los imitaba mucho, y mi objetivo era terminar siendo payasa. Fíjate qué pocos referentes de mujeres había en los 80,
1: muy pocos,
2: 90 de payasas, prácticamente ninguno, y de cómicas, poquísimos. Alina Morgan como referente, pero vamos,
1: como muchos,
2: muy,
1: sí, sí.
2: muy pocos.
1: Y después de ver la película Indiana Jones, quisiste ser arqueóloga,
2: sí.
1: Pero la culpable final de que quisieras dedicarte a la ciencia es esta famosa película que viste cuando tenías entre 8 y 9 años. Escuchamos un fragmento.
3: ¡Oh, ya! ¡Mister ADN! ¿De dónde ha salido usted?
4: De tu sangre. Una sola gota de tu sangre contiene miles de millones de cadenas de ADN, los componentes básicos de la vida. Una cadena de ADN, como yo, es el prototipo para crear un ser vivo. Y a veces, animales que se extinguieron hace millones de años, como los dinosaurios, dejaron sus prototipos para que los encontráramos. Solo había que saber dónde buscar.
1: La famosa escena del ADN de Jurassic Park, año 1993, dirigida por Steven Spielberg. ¿Qué generó en ti esa película?
2: Pues una vocación científica, así de entrada.
1: Sí.
2: Yo me acuerdo que la vi en el cine. Bueno, cómo me gustaría tener filmaciones de mi cara, porque me asombró. Y sí, me asombró mucho el tema de los dinosaurios, es verdad, como a todos los niños, ¿no?, de los 90, pero lo que de verdad me explotó la cabeza es el tema del ADN, de cómo de eso, de una molécula tan diminuta, tan pequeña, que tenías que extraer ahí del culo de los mosquitos, ¿no?, que no podías ni ver al microscopio óptico, de ahí salía un Tyrannosaurus Rex. Yo no lo entendía. O sea, que necesitaba entenderlo, igual que necesitaba desmontar cosas. Sí. Y a partir de ahí me empecé a empapar de la genética, de libros de genética, qué es lo que pasa para que de un ADN te salga un dinosaurio. Y bueno, pues un doctorado en genética tengo.
1: Claro, claro. Y la doctora científica de la película.
2: Sadler. La doctora Sadler, para mí fue...
1: Ahí ya tenías un referente.
2: Sí. Y de hecho, uno de los primeros referentes femeninos como científica, y además una científica de las que molaba, ¿sabes? De las que se metía el guante hasta el codo y la mano en la caca del triceratops.
1: Ya,
2: entonces,
1: ya, ya.
2: Era una científica de que de verdad hacía de científica.
1: ¿Alguna vez has contado que desde el principio leías libros científicos de los duros? ¿Qué
2: de
1: significa
2: los duros.
1: Eso?
2: De los duros que no estaban pensados.
1: ¿Cuáles son los duros?
2: Que eran libros de divulgación, ¿eh? Es verdad que eran libros de divulgación, pero eran libros no pensados para niños. Yo recuerdo, pues con 12, 13 años, leer un libro que se llamaba Vuelta al Edén, que hablaba sobre... cuestiones éticas y filosóficas sobre los problemas de la clonación.
1: Ajá.
2: Y todo ese tema, ¿no? Entonces, pues eran libros que no estaban pensados para niños,
1: claro,
2: pero es
1: claro.
2: verdad que eran de divulgación, ¿eh? No me metía ahí el Leninger entre pecho y espalda.
1: Por cierto, sobre eso, ¿resucitar a los dinosaurios se podría llegar a conseguir?
2: Pues sabes que me enteré muy tarde que no tenemos ADN de dinosaurio. Y
1: ajá.
2: es por eso, por lo que no podemos resucitar a los dinosaurios. No porque no tengamos la tecnología. En realidad, si tuviésemos el ADN, lo podríamos clonar. No tendríamos...
1: ¿Y se haría? ¿Tú crees?
2: Sí, sí,
1: sí,
2: claro. Con el ADN, con un ADN en buen estado, íntegro. Sí, ahora sabemos que lo más parecido a los dinosaurios son las aves. Por lo tanto, deberíamos tirar de un huevo de gallina, de un óvulo de gallina, al que poner ese ADN. Y bueno, con muchos matices, pero yo creo que sí, que podríamos llegar a tener dinosaurios. El problema, que no tenemos ADN de dinosaurio, el ADN es materia orgánica, y con tantos millones de años de por medio, pues tenemos todita degradada.
1: Claro. Y creo que cuando estabas terminando el instituto, Elena, te enganchas a todo lo que tiene que ver con uno de los grandes proyectos científicos de la época, que es el proyecto Genoma Humano.
2: Eso es.
1: Escuchamos un fragmento del reportaje Genoma, el secreto de la vida, emitido por Televisión Española en 2001.
0: Desde el lunes sabemos que el mapa genético humano está compuesto por algo más de 30.000 genes, un dato tan importante que ya se ha descrito como uno de los grandes descubrimientos de la humanidad, porque servirá para que la medicina conozca el origen de muchas de las enfermedades que atacan a nuestro cuerpo y así podrá combatirlas mejor.
5: Por primera vez vamos a empezar a comprendernos a nosotros mismos. ¿Por qué somos humanos? ¿Qué nos diferencia de las otras especies? ¿Y cuáles son cuál es el funcionamiento de cada uno de los genes que gobiernan el funcionamiento celular?
1: Esa última voz es la de Mariano Esteban, investigador del Centro Nacional de Biotecnología del CSIC, uh-huh. al que tanto recurrimos los medios durante la pandemia.
2: Total.
1: ¿De qué forma seguiste este proyecto, Elena?
2: Pues lo seguí por las noticias, tanto por el telediario, los periódicos. Yo me acuerdo leer, mi padre siempre ha comprado El País, pues ahí. Pero es cierto que me fascinó el hecho de que pudiésemos leer de alguna manera, ¿no?, nuestras propias instrucciones. Luego es verdad que todo lo que creíamos al inicio, en ese año 2001, donde se publica el primer borrador, todavía faltaban trocitos, pero ese primer borrador, creíamos que íbamos a tener muchísima más información de la que luego realmente está ahí. Hay muchas cosas que dependen del ambiente que no están escritas en los genes. Pero yo en aquel entonces pues no lo sabía, y yo de verdad creía que ahí podríamos saber absolutamente todo sobre los seres humanos, ¿no? Que, como bien decían en el audio, ¿qué es lo que nos hace humanos?

Yo me llamaba muchísimo la biología y ahí estuve, la volvería a estudiar 100.000 veces. Era una facultad muy pequeñita, la Facultad de Biología de Salamanca, Ajá. lo cual era muy chulo porque nos conocíamos todos, nos juntábamos todos, había muy buen ambiente. Además, formaba parte de asociaciones que se formaron en la Facultad de Biología, el colectivo Bellotero, qué bonito, que sí. todavía sigue existiendo, que hacíamos excursiones a parques nacionales, excursiones para replantar encina, roble, por las dehesas castellanas. Y también, bueno, formaba parte de prácticamente de todas las actividades que había. Un grupo que hacíamos radio en la Universidad de Salamanca, tiene su propia emisora y grupo de teatro, entonces chulísimo. Yo recuerdo la época de la universidad como una época de actividades a tope y de mucho cariño con toda la gente. Nos llevábamos muy bien los biólogos.

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1: A ver. Pero también había mucho ruido en tu cabeza.
2: Mucho ruido. Cuéntame mucho por ruido. Qué. Bueno, esta canción de Sabina, qué temazo, ¿eh?
1: Sí, sí,
2: una
1: sí.
2: De mis favoritas también. Mucho...
1: De Serrata Sabina, ¿eh?
2: Sí,
1: ojo.
2: De Serrata Sabina.
1: Ojo.
2: Hombre, yo una clásica.
1: Los mejores.
2: Una clásica. Elijo bien. Es verdad que había mucho ruido en mi cabeza porque... A mí me gustaban demasiadas cosas. Yo sé que esto habrá gente que esté escuchando que sepa a lo que me refiero.
1: Yeah.
2: Un poco el patrón establecido, ¿no? Es, bueno, si haces una carrera científica, pues luego quedarte investigando o hacer una tesis, después de la tesis continuar en la investigación o irte a una industria, a una empresa farmacéutica. Pero quiero decir, continuar, si te vas a la ciencia, haces ciencia. Y yo tenía mucho ruido. A mí me gustaban muchas cosas y es verdad que tuve muchos momentos de no saber por dónde ir. Entonces, sí, tenía ruidos.
1: ¿De incluso querer dejarlo?
2: De incluso querer dejar, sí, la investigación. Sí, he tenido idas y venidas. Yo, de hecho, empecé dos tesis doctorales. La segunda la acabé, pero la primera la dejé a mitad. Porque... Porque no era exactamente ni el lugar ni el tema que me gustaba. Mi primera tesis doctoral era sobre epigenética. Lo que pasa es que es cierto, yo la empecé en Salamanca. Estaba un poco cansada ya de la ciudad, ¿no? Yo había estudiado allí la carrera. Me veía haciendo una tesis doctoral en el mismo sitio donde había estudiado. Y además era un departamento... donde, digamos que la supervisión de la tesis era un poco regulinchi, lo voy a dejar ahí. Entonces, eso, con que no estaba del todo convencida que el tema de la tesis me terminase de llenar, con que necesitaba cambio, de necesito irme un poco de aquí, ¿no? Buscar nuevos aires, pues la dejé a la mitad. Y no tenía yo muy planeado empezar una nueva tesis, pero me llamó otra vez el tema de los laboratorios. Me gustaba mucho la investigación y decía, joder, si es que, venga, voy a buscar un laboratorio que de verdad haga cosas que me guste. Y lo encontré en Barcelona, en el Instituto de Recerca Biomédica, el Instituto de Investigación Biomédica. Era un laboratorio que de verdad hacía cuestiones de genética, epigenética muy base, no aplicado, sino entender... cómo funcionaba el tema de la epigenética desde sus bases, y pedí una beca con ellos que me dieron, con la Caixa, exacto, que me dieron, y ahí ya sí empecé y terminé la tesis para luego dejar el mundo de la investigación.
1: Claro,
2: es verdad.
1: Claro, pero entiendo que en ese momento también se fragua la relación de la investigación, la ciencia con la comunicación.
2: Totalmente,
1: ¿no?
2: Una de las cosas que agradezco muchísimo al Centro de Investigaciones Biomédicas de Barcelona es que te da muchísimas oportunidades para comunicar lo que estás haciendo.

0: desde ferias científicas hasta jornadas de puertas abiertas, visitas para escolares. Entonces yo me apuntaba absolutamente a todo. Y ahí, a todo. Yo, de hecho, hay mucha gente que me conoce de, tú eras la de los niños, que venían pues grupos de escolares y hacía las visitas. Y aparte de que yo estaba haciendo mi tesis en el laboratorio. Pero sí, te daba muchas oportunidades y ahí fue donde dije, esto de contar la ciencia me gusta muchísimo. Entonces, yo que tenía una parte que venía del mundo del teatro, que me gusta hablar en público, me gusta muchísimo contar cosas, además quería ser payasa, me gusta que se rían conmigo, disfrutaba muchísimo.
1: Y es ahí también, en ese momento, en el Instituto de Investigaciones Biomédicas de Barcelona, cuando comienzas a especializarte en genética y epigenética.
0: Sí, yo ya antes había comenzado una tesis en Salamanca, que iba un poquito por ese tema relacionado, pero mucho más centrado en cosas más aplicadas, pacientes. Pero sí, fue donde me especialicé de verdad, fue aquí, en Barcelona, y donde de verdad aprendí estas cuestiones que hablábamos antes, ¿no? Que no todo está escrito en los genes, que hay muchísimos mecanismos moleculares que están alterando cómo tus genes se comunican contigo, te hablan, deciden cómo se comporta tu organismo, cómo se comporta tu cuerpo. Y a partir de ahí, bueno, soy una enamorada de ese tema y siempre que puedo, pues hago divulgación, ¿no? Para que la gente entienda un poquito más.
1: ¿Fue mucho contraste Salamanca-Barcelona?
0: Sí, claro, fue mucho contraste en todos los aspectos. Primero, en la ciudad, el tamaño de la ciudad. Bueno, en Salamanca es un pueblito, te vas andando a cualquier lado, ¿no? Y aquí en Barcelona, madre mía, una hora de metro es algo casi normal. Entonces, sí, un poco también echaba en falta la cercanía que tienen las ciudades más pequeñitas, de que la gente se sabe tu nombre cuando vas a una tienda, que me molestaba cuando vivía allí, pero lo eché de menos aquí.
1: Claro.
0: Sí. Y, por supuesto, el laboratorio. No es lo mismo estar en un centro de investigación puntero con un montón de tecnologías de última generación para hacer tu investigación. Aprendí muchísimo. Que, bueno, en una universidad un poquito pues más de una ciudad pequeña donde no puedes acceder a determinadas tecnologías para investigar. Entonces, sí, fue un cambio muy, muy fuerte.

0: Som a Ràdio 4, a Irrepetibles, conversant amb la doctora en biomedicina i divulgadora científica Elena González Burón. Y en el año 2012, y seguimos avanzando, Elena, como eras estudiante del doctorado en el Laboratorio de Inestabilidad Genómica en el Parc Científic de Barcelona, ¿así?
1: Sí, era el IRB, el Instituto de Recerca Biomédica, pero que está dentro del Parc Científic.
0: Correcto.
1: O sea que perfecto.
0: Bueno, pues participas en la 10ª edición de la Feria Recerca en Directa.
1: Sí.
0: Y nuestros compañeros de Televisión Española te entrevistaron.
1: ¡Anda!
0: Y así explicabas el trabajo que realizabais entonces.
2: En nuestro laboratorio intentamos averiguar todos los mecanismos por los cuales una célula es capaz de reparar su ADN. Es especialmente relevante para desarrollo tumoral porque la radioterapia se basa en lesionar el ADN de manera que la célula acabe muriendo. Si conocemos cuáles son los mecanismos por los que la célula tumoral consigue reparar el ADN, podremos de alguna manera inhibirlos y conseguir que la radioterapia sea más eficaz.
0: Lo contaste bien, ¿no?
1: Muy bien explicado. Oye, estoy muy orgullosa.
0: De tu yo pasado.
1: De mi yo pasado, muy bien, Elena.
0: Y en esa entrevista explicabas que en concreto estabais trabajando con una familia de proteínas llamadas CHEK2 y las TLKS.
1: Las TLKs. Mi tesis.
0: Explícanos, por favor, qué son esas proteínas.
1: Calla.
0: Y qué importancia tienen. Para que lo entendamos todos,
1: espérate,
0: Elena.
1: Que me acuerde yo de qué hice yo en la tesis. No, sí. Esas proteínas son fundamentales, así un poco grosso modo. Esas proteínas son fundamentales para reparar el ADN. Cuando la célula detecta que hay un daño que puede venir, por ejemplo, de... qué sé yo, la radiación solar, ¿no? Sabéis. Ajá. Que produce daños al ADN. Detecta el daño, lo identifica, para todo. Para poder tener tiempo para reparar ese daño, construir de nuevo el ADN y que siga el ciclo celular, y aquí no ha pasado nada. Esas proteínas son fundamentales para ese parón del ciclo celular, darle tiempo a la célula para reparar su ADN y continuar. Si esos parones no se llevan a cabo correctamente, la célula continúa dividiéndose con el daño en el ADN. ¿Y qué puede provocar eso? La aparición de un tumor. Por tanto, estas proteínas que paran el ciclo celular y que reparan son fundamentales, pues, entre otras cosas, para la inhibición del desarrollo de tumores. Pero tienen una doble función, que es que la radioterapia específicamente produce radiación para dañar muchísimo el ADN de las células tumorales y que se mueran. Si estas células tumorales son capaces de reparar el ADN muy rápido, serán capaces de sobrevivir. Por lo tanto, esta doble función en células tumorales, lo que intentamos es inhibir estas proteínas para que no sean capaces de reparar el ADN, para que el ADN continúe con todos los daños que le ha provocado la radiación y así se mueran. Lo que hace la radiación es matar células tumorales por acumulación de daños en el ADN. Y nosotros queremos que esos daños no se reparen.
0: La IA nos puede ayudar.
1: La IA nos está ayudando muchísimo.
0: Ya nos está ayudando.
1: A todas estas cosas, muchísimo.
0: Claro.
1: Entre otras cosas, pues identificando qué función tiene determinadas secuencias de ADN. Cosas que antes nos llevaban, lo que te digo, años. Ahora tenemos programas, por ejemplo, Alpha Genome, que te dice exactamente cuál es la función, compara miles y miles de otras secuencias y te saca cuál es la función de esa secuencia que tú quieres, por ejemplo, ¿no? Entre otras muchas cosas. Entonces, sí, la inteligencia artificial es una revolución en la biomedicina.
0: Creo que también llegaste a investigar en el laboratorio del doctor Manel Estallé, considerado como una eminencia en la epigenética del cáncer, ¿eh? Y es otro irrepetible que estuvo con nosotros el año pasado.
1: Es una eminencia.
0: ¿Qué aprendiste con él?
1: Pues mira, con Esteller y con Esteban Ballestar, que era la persona a la que estaba a mi cargo de las investigaciones, pues fíjate, aprendí que la manera en la que cuentas las cosas importa mucho. Aprendí mucho de epigenética también, pero fue ahí donde me di cuenta que si tienes una buena historia, la gente te escucha.
0: Claro.
1: Porque tú te puedes ir a proteínas, a estas TLKs, a la reparación del ADN, pero si amplías el foco y dices, bueno, voy a explicar la epigenética, comparando a gemelos univitelinos, una de sus investigaciones, sí. ¿No? Eso la gente lo ve. Tú ahí tienes una historia. Entonces yo puedo contar epigenética diciendo estos dos gemelos tienen exactamente la misma secuencia de ADN, pero no son iguales. ¿Qué los diferencia? La epigenética. Y ahí ya puedes hacer estudios de cuáles son esos marcadores epigenéticos que hacen que una de las personas sea de una manera y otra de otra. Toda esa epigenética es el ambiente que los está modulando. Es decir, yo con este ayer aprendí mucho a divulgar, a decir, jo, qué falta hace una buena historia, no irte al detalle, sino una buena historia que la gente sea capaz de reconocer.
0: Y por aquellos años, 2010-2012, muchos de nosotros, pero creo que tú especialmente, nos aficionamos a una serie americana en la que la ciencia era protagonista.
3: Lo he mirado. No hay nada sobre resolución de ecuaciones diferenciales vía reconocimiento de escritura.
4: ¡Ay, Dios mío! ¡Calla!
3: ¿Qué?
4: Para una buena idea que tienes, Leonard, ¿vas a descubrir el pastel delante de alguien extraño?
5: ¿Quién, yo?
6: Sheldon, no creo que a Penny le interese la resolución de ecuaciones diferenciales vía...
3: Las estrellas en el cielo son grandes y brillan en el corazón de Texas.
7: Penny no va a robarnos la idea.
5: ¿Qué idea?
7: Vamos a crear
3: el cielo en la pradera es grande y alto en el corazón...
5: Vale, ya basta.
3: ...de Texas.
0: The Big Bang Theory.
1: ¡Qué maravilla de
0: ¿Por
1: serie!
0: ¿Por qué te gustaba tanto?
1: Bueno, porque por primera vez yo veía... Por primera vez veía en la tele...
0: Sí, mira, sí, era voy tele, a decir, no era plataforma era tele, digital. Era tele. Sí,
1: pero
0: sí.
1: Lo voy a decir, personalidades que yo reconocía, incluso conversaciones que dices, qué guay que de esto se haga humor. Ajá. Porque es verdad que
0: están
1: muy estereotipados. Pues en la primera temporada... Volviendo un poco al tema de las mujeres, tengo que decir que me fastidió un poco que la única mujer fuese Penny.
0: Sí, que estaba más
1: no
0: alejada
1: había,
0: del mundo científico.
1: Claro, pero luego Amy a mí me parece una maravilla de personaje, ¿no? Entonces, si me tengo que reconocer en alguien, me reconocería en Amy. Sí. Y aunque en la primera temporada, por supuesto, mi favorito era Sheldon, claro, es que no, como no puede ser de otra manera. Y sí, me parecía muy chulo que ese tipo de conversaciones más frikis pudiesen estar en una serie de máxima audiencia generando humor. Me encantaba.
0: Porque
1: el tema.
0: Eran conversaciones que tú también habías tenido, ¿no?
1: Claro, sí, sí. Ese tipo de conversaciones son muy reales dentro del
0: mundo. Ya. Ahora vuelvo a la serie, pero antes nos situamos en mayo de 2013, cuando se celebra en Madrid la primera edición del concurso de monólogos de divulgación científica FameLab. Tú participaste, obviamente.
1: ¿Sí?
0: Escuchamos un fragmento de tu monólogo.
8: El reto está más que servido y a nuestras células les encantan los retos. Por eso tienen una maquinaria entera para tejer, compactar este ADN siguiendo distintos patrones. Son las marcas epigenéticas que van a dejar regiones del ADN silenciadas, muy condensadas, que no van a poder decirnos nada. Y otras regiones extendidas que se van a expresar y nos van a decir lo que nuestras células tienen que hacer.
0: Ahí se notaba la influencia del teatro.
1: Sí,
0: ¿eh?
1: Un poquito sobreactuada estaba, es verdad. Me he notado forzada. He aprendido desde entonces.
0: Ya, más natural, ¿no? Más natural.
1: Exacto.
0: Aquel concurso lo gana Eduardo Sáenz de Cabezón, profesor del Departamento de Matemáticas y Computación de la Universidad de La Rioja.
1: Eso es.
0: Y según he leído, sois los 12 semifinalistas de este concurso los que decidís fundar el grupo de Big Bang...
1: Theory al principio.
0: De Big Bang Theory, exacto. Al principio.
1: Al principio.
0: En homenaje a la serie.
1: Eso es.
0: Aunque luego se llamara Big Bang Ciencia.
1: Eso es.
0: ¿Cómo fue?
1: Bueno, nosotros, esta era la primera edición de FameLab, un concurso de monólogos científicos en España. Nos juntamos 12, voy a decir, personajes a los que nos encantaba contar ciencia. Nos gustaba divulgar, cada uno había hecho divulgación de una manera o de otra y nos juntamos. ¡Ostras! Y es que fue amor a primera vista, porque por primera vez veíamos a otra gente pues que hacía lo mismo que nosotros, ¿no? Que le
0: claro.
1: gustaba esto
0: y no
1: de divulgar.
0: Y no os conocíais de nada.
1: De nada. Bueno, uno venía Eduardo de La Rioja,
0: claro.
1: Santa Olalla, que también estaba por ahí, de
0: Canarias.
1: Cada uno de un sitio distinto. No nos conocíamos de nada, pero decidimos que nos lo pasábamos muy bien haciendo esto. y que por echarnos unas risas íbamos a montar un grupo para seguir haciendo monólogos, no tanto en formato FameLab, sino más en formato el Club de la Comedia, echándole más comicidad. Pues lo principal iban a ser pues por bares, por sitios donde no se veía ciencia. O sea, nuestra intención no era ir a museos de la ciencia o a centros educativos, sino, bueno, pues vamos a ir a bares, a discotecas, a donde nos quieran contratar para llevar espectáculos que son cómicos, pero que ya ahí la gente empieza a tener algo de idea de ciencia. Ajá. Y montamos este grupo.
0: ¿Y fue un éxito desde el principio?
1: Bueno, un éxito que ninguno nos podíamos imaginar. De hecho, sí, murimos un poco de éxito en el sentido de que nos empezaron a llamar de lugares muy, muy pronto. No teníamos un año de vida y ya estábamos haciendo giras por América Latina de espectáculos de monólogos. O sea, realmente casi fue nada. Como el Big Bang de la total. Big Bang. Total. Sí, sí. Sí que es cierto que en 2013 muy poca gente, por no decir nadie, hacía comedia científica. Entonces, bueno, pues deslumbramos al inicio. Ahora hay muchísimas iniciativas, entonces ahora la cosa se ha diluido un poquito más.
0: Sí.
1: Pero sí, al inicio fue una cosa loquísima. Unas giras, parecíamos los Rolling, yéndonos de gira.
0: Oye, cuéntame, porque no lo hemos contado todavía, ¿en qué momento hace un clic tu cabeza y decides dejar la investigación?
1: Pues fue cuando conocí a toda esta gente.
0: Ah, sí, justo en ese momento.
1: Justo, yo ya me estaba planteando dejar la investigación para dedicarme a la comunicación.
0: Sí.
1: Pero no tenía mucha idea de cómo encauzar la comunicación 2013. Buf, la comunicación científica todavía, no te creas que estaba muy definida, al menos en este país. Y fue gracias a FameLab y a conocer a estos 11, conmigo 12, científicos que decidimos montar el grupo y pensé, vamos a ver qué es lo que sale. Me di como una tregua a mí misma, ¿no?
0: Me doy un break
1: y según qué sale, pues continúo por aquí o busco algunas otras opciones. Y la verdad es que salió muy bien. Empezamos pronto a pedir proyectos europeos para llevar estos espectáculos de monólogos científicos, comedia científica, a centros educativos para ver si podía fomentar tanto el aprendizaje de la ciencia como romper estereotipos, ¿no? Porque los chavales, y no solo los chavales, la gente en general tiene muchos estereotipos sobre qué son los científicos, ¿no? Creen muchos que todos somos una especie de Sheldon Cooper, y aunque es muy gracioso y adoro la serie, sí que es verdad que eso es un estereotipo muy llevado al extremo. Así que llevamos nuestras actividades a centros educativos gracias a proyectos europeos que nos financiaron, y eso ya nos dio estabilidad los primeros años, que son los más duros. Teníamos sueldos que venían de proyectos que habíamos conseguido, y a partir de ahí ya, bueno, poco a poco la bola se fue haciendo más grande, y ahora, bueno, desde 2013 yo llevo dedicándome a la divulgación.
0: Claro, más estabilidad económica que en la investigación científica. Por desgracia.
1: A los inicios...
0: O a la par.
1: Yo diría que a la par. Ahora sí te puedo decir que más estabilidad económica. 13 años más tarde, ajá, después de haber consolidado un grupo de divulgación científica, sí, ahora tenemos estabilidad económica más que en la investigación, lamentablemente, como bien dices, Carlos.
0: ¿Cuál es la solución a eso?
1: Pues que se apueste más. Y yo creo que desde los organismos públicos se debería apostar muchísimo más por afianzar la figura de personal investigador. Igual que el funcionariado, y desde mucho antes. No puede ser que una persona súper especializada, que tiene un doctorado, esté pues encadenando contratos de 2 años, 3 años,
0: sí,
1: dos
0: precario,
1: años.
0: Sí.
1: Es una cosa súper precaria, incluso muchas veces trabajando cobrando el paro. Que esto no puede ser. Tenemos las mentes más brillantes del país en unas condiciones lamentables. Y esto se tiene que cambiar desde lo público, desde una voluntad política de poner el foco en la ciencia.
0: 2014, junto a la Big Bang, publicas el primer libro. Se titula Si tú me dices gen, lo dejo todo, con la editorial La Esfera de los Libros. ¿Cómo fue esa primera aventura editorial?
1: Maravilloso. Publicar un libro, además, era un libro de monólogos.
0: Sí.
1: Y lo publicábamos entre 12 personas, que fue una de las cosas más bonitas en esos primeros años, que los 12 íbamos en bloque. Éramos una gran familia.
0: Ya.
1: Y publicamos
0: ese... repartíais las entrevistas también,
1: sí,
0: ¿no?
1: Sí, sí, nos lo repartíamos todo. Y publicar este libro fue muy bonito porque era un libro de 12 autores perfectamente coordinados, cada uno en su materia. Yo bióloga, pero tenemos ahí químicos, físicos, matemáticos, biotecnólogos. Y cada uno publicaba esas piececitas de texto que eran sus monólogos científicos de su área, de su temática. Y quedó un libro que yo creo que a día de hoy sigue siendo una maravilla.
0: Después han venido muchos otros, ¿eh?
1: Sí.
0: Unos bajo el paraguas de la Big Bang o sí, en solitario, como eso tenemos es. Menos genes que un brócoli y se nota.
1: Y se nota.
0: ¿Por qué? ¿Por qué el brócoli tiene más genes que nosotros?
1: Bueno, es una cuestión que tienen muchas plantas, ¿eh? Muchos vegetales, perdón, tienen muchos más genes que nosotros por una cuestión de duplicaciones del ADN y por una cuestión de que nosotros tenemos muchos mecanismos de regulación de genes que hace que con un único gen podamos hacer muchísimas funciones. Podamos hacer de un único gen muchas proteínas distintas y eso nos da una versatilidad tremenda a cada gen. Sin embargo, eso, pues muchos vegetales no lo tienen y tienen mayor número de genes, pero eso no significa que sean organismos ni más complejos ni mejores. Claro, entonces...
0: Gracias.
1: Entonces, todavía gracias. Podemos comernos el brócoli sin mucho respeto.
0: Más. Doy ahora un salto a 2019, cuando Televisión Española decide dar un nuevo impulso al programa de divulgación científica Órbita Laica. Eduardo Sáenz de Cabezón era el nuevo presentador y tú también comienzas a trabajar como guionista y colaboradora en el espacio de genética.
5: Elena, bienvenida a los ciclos.
9: Muchas gracias, Edu. Mira lo que te traigo, un bulbo subterráneo con hojas modificadas y superpuestas.
5: ¿Eso es una cebolla?
9: Sí, así la llamáis, es verdad. Pero bueno, te la traigo porque las cebollas han sido fundamentales para hacernos entender mejor uno de los ciclos esenciales para perpetuar la vida en la Tierra.
5: ¿Las cebollas?
9: ¿Las cebollas?
0: Y en este programa que escuchábamos explicáis también el ciclo celular con gominolas. Es maravilloso.
1: Sí, es muy chulo. Hombre, es un programa de divulgación que pretende llegar a todos los públicos.
0: Claro.
1: Entonces, sí, se hacen demostraciones así, ¿no? Ciclo celular con gominolas en la que... Con regalices y moras, éramos capaces de explicar cómo el ADN se duplica, cómo se condensa, cómo después se divide en cada una de las células hijas. De hecho, hay muchos profes que utilizan estos materiales para clases.
0: Claro.
1: Sí, sí. Y que incluso hacen las experiencias que hacemos ahí con el alumnado. O sea que sí, es un programa fantástico.
0: Oye, y lo importante que es que las televisiones públicas apuesten por la ciencia.
1: Por favor, sí. Que se explique más ciencia de manera rigurosa y en todos los espacios. Que si tuviese que pedir un deseo sería que no únicamente se relegase a programas de ciencia, es decir, bueno, pues tenemos Órbita Laica de ciencia, venga, hablamos de ciencia ahí y ya en el resto de cosas que hacemos en la cadena nos olvidamos. No, la ciencia debería estar incluida de manera normal en muchos otros programas. La revuelta, una sección de ciencia, pues qué maravilloso sería, ¿no? Con la cantidad de divulgadores científicos que tenemos, que es verdad.
0: Bueno, va mucho científico,
1: va
0: mucho
1: a
0: es la
1: lo que
0: revuelta
1: te iba a decir.
0: Hay que decirlo.
1: Hay que decirlo, va mucho científico, eso se agradece, pero es verdad que estos espacios, ¿no? Que estén de manera mucho más generalizada y mucho más rutinaria, yo lo agradecería mucho. Que se hable de ciencia, que esté en el diálogo.
0: Clowntifix.
1: Uy, qué bonito.
0: ¿Qué es eso?
1: Clowntifix es nuestro espectáculo.
0: Enlazamos con la máscara que nos has traído.
1: Total, es nuestro espectáculo de ciencia para niños. Nació también en 2013, cuando nació la Big Bang. Y es un espectáculo de demostraciones, de experimentos que ha ido creciendo, se ha ido diversificando. Ya Clowntifix pues son los dos personajes que están en ese espectáculo y que ya tenemos un montón de temas que podemos cubrir con esos dos personajes, Orilo y Arlequina. De hecho, tuvimos una pequeña sección también en Clan, en Aprendemos en Clan, donde hacíamos experimentos para niños. Es, bueno, para mí Clowntifix lo quiero especialmente porque es una cosa muy bonita, ¿no?
0: Con
1: un espectáculo,
0: Marimón.
1: Exacto. Es un espectáculo muy bonito para, pues eso, fundamentalmente para familias o alumnado de primaria. Y gamberreamos mucho y nos lo pasamos muy bien.
0: Me sitúo en 2020. Está ya la pandemia de coronavirus. todos los programas empezamos a llamar a científicos y científicas para que nos expliquéis lo que está sucediendo. Eso también es un punto de inflexión importante en la ciencia.
1: Mucho. Se le da
0: no sé si ha bajado
1: espacio,
0: el suflé, pero fue importante.
1: Fue muy importante porque se le empieza a dar espacio a expertos y expertas, claro, en programas de debate, telediarios. Sí. El espacio público estaba lleno de científicos que hablaban de manera rigurosa sobre qué podíamos esperar, por dónde iban las medidas. La verdad es que ahí todos estábamos un poco, bueno, a ver por dónde sale esto. Nos enfrentábamos a un nuevo virus que no teníamos ni idea al principio ni de cómo se contagiaba. Yo no sé si te acuerdas lo de ponerse guantes, no tocar las cosas. Luego ya vimos que era una cosa respiratoria, ¿no? Pero fue, a mi modo de ver, muy bonito por el hecho de ver cómo se construye la ciencia, ver cómo se construye el conocimiento desde algo que no tenemos ni idea hasta algo que ya controlamos perfectamente y que somos capaces de crear una vacuna. Pero claro, fue duro para
0: duro,
1: todos. Sí.
0: Y llegaron los negacionistas también.
1: Bueno, claro, ¿eh? Estos siempre llegan, madre mía. Sí, llegaron los negacionistas, pues haciendo sus cosas de negacionistas. Y bueno, tuvimos muchos que ponernos a rebatir cuestiones que deberían ya estar rebatidas. Da
0: sí,
1: mucha pereza,
0: desde luego,
1: Carlas.
0: Desde luego. Y en 2024 creasteis, junto al Consejo Superior de Investigaciones Científicas, el proyecto Cazabulos,
1: sí,
0: dirigido a estudiantes de primero y de segundo de ESO.
1: Uh-huh. Cazabulos lo veíamos muy necesario, sobre todo porque primero y segundo de la ESO, que es justo cuando salen del cole para pasar al instituto, pues sí, pone 12, 13 años, es cuando muchos ya tienen móvil, les regalan el móvil, ¿no? En ese paso. Y veíamos que era un punto donde había que empezarles a hablar de bulos, porque es que las redes sociales son pólvora,
0: claro,
1: son polvorín.
0: Les llegan por ahí, sí.
1: Exacto. Y nosotros centramos mucho este proyecto en bulos científicos, pero no únicamente, hay bulos de todo. Pero es un proyecto muy chulo porque les hacemos partícipes y les convertimos en cazadores de bulos. Les damos una serie de herramientas, hay espectáculos donde les hablamos de bulos científicos, no únicamente que corren por redes sociales, sino bulos científicos en general, que nos llegan desde todos los medios de comunicación. Y a partir de ahí les damos unas herramientas para que ellos puedan detectar esos bulos y convertirse en ellos mismos en cazadores de bulos. Entonces el proyecto finaliza con un concurso de vídeos donde el alumnado es capaz de detectar un bulo científico, desmentirlo, grabarse a sí mismo desmintiéndolo, diciendo por qué es un bulo. Nos envían el vídeo y con eso seleccionamos los mejores cazabulos.
0: ¿Qué tipos de bulos les llegan?
1: De todo. Mira, de yo todo. Recuerdo uno hace un par de años que me parecía escalofriante. Se hizo viral un vídeo o una serie de vídeos que decían que si te echabas zumo de limón en los ojos, ajá, se te volvían azules. Zumo de limón en los ojos, que ya es decir, bueno, por sentido común.
0: Ya, pero quieres sufrir, adelante.
1: ¿No? Pero es verdad que hay gente muy joven que a lo mejor pues les falta un poco de conocimiento, ¿no? Pero cuestiones de estas a cuestiones de si pones una moneda dentro de cuatro pilas, empieza a girar, que puedes decir, mira, esto es una tontería, si lo haces no te va a salir. Pero jolín, ya el hecho de que te desinformen así,
0: claro,
1: te hace generar muchas dudas o te hace directamente no entender cómo funciona una pila, no entender cómo funciona la electricidad, no entender, y eso ya pues te fastidia.
0: Ya. Porque, y eso todavía porque no afecta a tu salud.
1: Exacto,
0: ¿no?
1: Pero hay muchas otras cosas que afectan a tu salud.
0: Claro.
1: Bueno, todos estos bulos que corren, yo qué sé, enfermedades que directamente te dicen, no, deja de, a lo bestia, darte quimioterapia porque eso está matando tus células sanas y empieza a tomar zumo de guayaba. Mira, por ahí ya no pasamos porque es que atenta directamente a la vida de las personas.
0: Claro, claro. Oye, ¿las nuevas generaciones están interesadas por la ciencia?
1: Sí, hay mucho interés. Es verdad que sería muy bonito que hubiese más interés por la ciencia, pero es verdad que como les están llegando mucha información sobre tecnología, nuevos avances en medicina, sí que al menos algo saben. Y en nuestros espectáculos notamos que hay muchas preguntas de eso que han oído pero que no tienen mucha idea de cómo funciona.
0: Ya.
1: Entonces, sí, hay interés, sería muy bonito que hubiese más.
0: Desde luego. ¿Y alguna vez habéis reflexionado o debatido sobre si acercar la ciencia de esta manera más entretenida, como uh-huh. vosotros hacéis, también implica renunciar a una parte importante de la información?
1: Hemos debatido.
0: Porque eso es así.
1: Hemos debatido mucho sobre eso. De hecho, nuestra entrada en redes sociales tuvo un debate interno tremendo.
0: Ya.
1: Porque las redes sociales te limitan el tiempo muchísimo. Tú un vídeo que subes a redes claro, tiene un minuto, claro. un minuto y medio. Yo ahí no puedo explicar ciencia.
0: Nada.
1: Y nosotros tenemos muy claro que lo que hacemos con esta divulgación y este entretenimiento, incluso en los espectáculos, aunque tengamos una hora de espectáculo, es fomentar la curiosidad. No podemos sustituir una clase. Y eso se lo decimos también a los chavales, ¿eh? De no penséis que las clases del cole tienen que ser así. Tienen que ser jiji jaja. O sea, la ciencia es hincar codos, la ciencia es esforzarte para entenderlo y la ciencia es pasarlo mal hasta que lo pasas súper bien, porque ya tu cabeza entiende y eso es fuegos artificiales dentro de tu cerebro. Pero tienes que esforzarte hasta llegar ahí. Nosotros lo que hacemos es interésate, es abrir una puertecita para
0: claro,
1: que
0: unas pequeñas claves y después
1: exacto,
0: el trabajo es tuyo.
1: Claro. Yo te pongo ahí el granito de curiosidad y a partir de ahí tú tienes un trabajo por delante. Sí, eso somos muy conscientes de que tiene que ser así.
0: Porque tú, Elena, ¿crees que combinando ambas cosas, la divulgación y la dedicación personal, conseguiremos tener una sociedad formada científicamente?
1: Yo creo que la divulgación es la puerta de entrada. Creo que la gente se puede empezar a interesar por la ciencia gracias a la divulgación, pero desde luego no es suficiente. A partir de ahí deberíamos seguir una formación un poquito más extensa en ciencia.
0: ¿En todo este tiempo alguna vez te han dicho, Elena, eres o has sido mi referente?
1: Ay, sí. Y me hace una ilusión.
0: Oye, desde luego.
1: Me hace una ilusión. De hecho, gente que ya yo veo mayorcísima, pues gente que ha terminado un doctorado, gente que está trabajando en un centro de investigación pionero, que me la encuentro en algún congreso o en algún evento científico, que me dice, ay, yo te vi cuando estaba en el instituto y fue gracias a tu monólogo de edición genética o de CRISPR o de que me empecé a interesar y aquí estoy ahora dirigiendo un laboratorio.
0: Es maravilloso.
1: Sí. Y digo, qué mayor soy, pero
0: aunque no sé si una parte de los científicos lo ve como una frivolidad acercarse de manera más llana.
1: Cada vez menos, afortunadamente. Al inicio, te digo que cuando comenzamos con esto de Big Bang Ciencia,
0: sí.
1: Había científicos que nos decían, bueno, a ver, la ciencia es rigurosa,
0: mira,
1: pero esto
0: del hombro,
1: sí,
0: ¿no?
1: Sí, esto del jiji jaja, cuidado, porque es sí, es poner demasiado bajo el conocimiento científico.
0: Ya.
1: Pero ojo, hemos visto que funciona, que a la gente le gusta, que hemos conseguido acercar a mucha gente que no se iba a acercar de otra manera a la ciencia. Entonces, cada vez menos, cada vez yo creo que la divulgación científica tiene mucho más acogida dentro de los centros de investigación y hay cada vez más científicos que están dirigiendo cosas que divulgan. Entonces, genial.
0: ¿Qué asunto de la ciencia te tiene atrapada en este momento?
1: Atrapada, claro. La inteligencia artificial es que es un temazo. Entonces, me ha atrapado un tema que es un melón a abrir.
0: A ver.
1: Que es, bueno, todos sabemos, ¿no? O si no lo sabemos, deberíamos, que la inteligencia artificial consume muchísimos recursos.
0: Sí.
1: Hay enormes granjas de datos, centros de datos, consumiendo electricidad y refrigerándose. Exacto,
0: sí.
1: Refrigerándose a tope. Algo tenemos que hacer porque la inteligencia artificial no se va a dejar de utilizar. Y ahora hay algunos nuevos investigaciones que están haciendo lo que se llama biochips, que son chips de silicio integrando neuronas, es decir, material biológico que sea capaz de aprender de manera automatizada, o igual que lo hace un chip de silicio ahora con todas esas operaciones matemáticas y algoritmos, pero integrando material biológico. ¿Por qué? Porque el material biológico consume muchísima menos energía que un chip de silicio. Entonces, si pudiésemos de alguna manera sustituir esos chips, esa electricidad que viene de la red, por respiración celular, disminuiríamos muchísimo el consumo energético. Pero claro, yo sé que esto, dices, ahí entran una cantidad de consideraciones éticas bestiales. Porque esas neuronas que tú estás poniendo ahí, en ese chip de silicio, primero, ¿de dónde vienen? Ya para empezar.
0: Sí.
1: Y segundo, ¿van a ser capaces esas neuronas de generar procesos de manera autónoma? Que ya hemos visto que sí. Y en ese caso, esas neuronas que están en un chip de silicio, ¿tendrían posibilidad de adquirir conciencia o madre incluso mía. Dolor? O sea, estamos generando, no sé, es un tema que me tiene ahora. Si a la gente le interesa, que busquen Cortical Labs, que es uno de estos centros de investigación, empresas en este caso, que está desarrollando estos chips. Ajá. Pero es un temazo, Carlos. Y a mí esto de unir tecnología y biología siempre me ha apasionado.
0: Elena González Burón, doctora en biomedicina, divulgadora científica, cofundadora de Big Bang Ciencia. Muchas gracias por estar con
1: nosotros. Gracias, un placer.
0: Y nos vamos con La luna me sabe a poco de marea.
1: ¡Ay, qué temazo también!
0: Muchas gracias.
1: Muchísimas
0: Elena.
1: Gracias, ha sido un placer.
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